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1: ¿Cómo están? ¿Bien? Nosotros, yo estoy muy bien. Digo, parto por mí porque estoy bien. Digo, porque mi pecadora de hoy día está pera, la pobre. Mira, no vamos a decir todavía quién es, pero escúchela. Hola.
2: Hola.
1: Está resfriadita, pobrecita, qué lata. Si me dan ganas de apapacharla, sí, porque si
2: estoy chiquitita. Pero estoy bien.
1: Estás bien. Y el talento no se te quita. Señoras y señores, vamos a comenzar los Santos Pecadores Podcast. Y este es el número 349.

0: Bueno, ya la escucharon ustedes, la presentación también está en el jingle. El Rocío Barraza, la mejor periodista del mundo, está aquí con nosotros. ¿Cómo estás?
1: Bien, Sergio, resfriada, pero bien. Sí. Gracias por la presentación.
0: Pero sí, honor. Pero sí eres crack dentro de esto. Yo no es que porque trabajemos juntos en algún día de la semana, qué sé yo, no. Lo digo porque de verdad, cuando uno escucha hablar a una persona, uno al tiro como dice, no, este gallo como que cacha de lo que está hablando, o tiene talento, o esta chica, esta niña, qué sé yo, esta señorita, como tú quieres llamar, pero tú eres tremendamente talentosa y yo aprendo mucho de ti. Yo aprendo
1: muchas
0: mucho.
1: Muchas gracias. Es mutuo, hemos aprendido harto. Aparte que, como tú bien dices, somos compañeros los días miércoles de radio y nos hemos ido conociendo y lo pasamos muy bien y hemos aprendido bastante también, así que súper.
0: No, eres un encanto, de verdad. Creo que es un placer y un privilegio trabajar contigo, estar contigo en contacto. Es como muy rico. Sí, y siempre
1: hablamos de
0: seria, pelamos un poquito de repente.
1: Pues. Es que dan tanto material también.
0: Es que lo más entretenido. Oye, una pregunta, cuando el periodista sabe o conoce una información que es fuerte, que es como potente. Primera pregunta, ¿sienten presión de alguien, de un poder, de lo que sea, de un lado o de otro, de cualquier ámbito? Uno de repente como que dice, mejor no me meto en esta, ¿cómo se hace? ¿Cómo es?
1: Depende, yo creo que depende de la situación en la que el periodista esté. Hay periodistas que por un tema de vivir, de necesitar un sueldo, a veces se tienen que quedar en lugares de trabajo donde sí, no los tratan bien, o donde tienen que callar cosas o hacerse los locos, y también hay otros periodistas que no resisten a eso y alzan la voz y dicen, no, yo hasta acá llego, con todo lo que eso implica. O sea, yo misma te puedo contar de mi historia, de lo que ha implicado irme de lugares y decir, mira, acá pasa esto, y que eso también ha implicado en que se me ha cuestionado, o ha implicado quedarme sin trabajo, porque, claro, hay algunos que, te insisto, tienen otras condiciones y eso implica que deban, o sea, yo no lo justifico, pero entiendo que hay colegas que muchas veces deciden el silencio o deciden hacerse los locos porque hay una familia que alimentar, porque hay un dividendo que pagar. Entonces, yo ahí no soy crítica jamás de mis colegas, porque entiendo que cada uno tiene contextos personales y que muchas veces no te permiten salir de lugares donde lo estés pasando mal o donde ves injusticia. O donde te ejercen presiones.
0: Sí. Oye, Rocío, bueno, a ver, me abriste una puerta que me da para hacer mil preguntas. A ver, la primera. No, claro, pero así sin entrar a profundidad, es cierto que muy light, pero de uno a 10, ¿hay libertad de prensa? ¿Qué número de libertad de prensa tenemos aquí? Vamos a hablar de la región nuestra.
1: En la región.
0: De uno a diez, sin dar mayores detalles.
1: Lo que pasa es que en la región no hay periodismo independiente, y al no existir el periodismo independiente es imposible tener una libertad de prensa. ¿Por qué? Porque hoy todos los medios tienen auspicio, y ya sea mineras, empresas de todo tipo, y eso lamentablemente va coartando la libertad de prensa. Y ahí voy a un tema más macro, que es una urgencia de nuestro país que exista también una ley de medios. En Chile no existe una ley de medios, entonces hay mucho desamparo en torno a la libertad de prensa, a la investigación periodística, al ejercicio periodístico. Hay muy poca protección en torno a eso, y obviamente pasa que los medios hoy dependen 100% de financiamiento, y ahí es donde se va coartando la libertad de prensa.
0: Sí, tienes razón, claro, porque, bueno, los medios para poder subsistir, obviamente que son negocios, necesitan ingresos. Claro. Los ingresos están a través de todas estas empresas.
1: Y que se entiende.
0: Se entiende, claro, porque están ligadas o entrelazadas por algún motivo, cual sea, con la autoridad, con todo. Entonces, claro, hay un manejo que hay, que lata, pero
1: sí,
0: bueno. Sí. Oye, entonces, a ver, dígame entonces, tú tienes una información delicada que te llegó.
1: Tú, yo digo, y que me han llegado muchas últimamente.
0: Sí. ¿Quieres que hablemos de eso, no?
1: Hablemos de todo, yo no tengo problema. No,
0: okay, no, yo
1: sabes
0: menos,
1: que yo no, no tengo problemas en nada. Me han llevado hasta la justicia, por decir la verdad, así que no tengo problema.
0: Oye, me encanta, me gusta, primero, me gustan las mujeres empoderadas, me gustan las mujeres valientes y que defienden lo suyo. Y tú eres una mujer tremendamente valiente y me encanta. Pero, bueno, demos una ronda de pelambres así al pasar, ¿ok?
1: Ya, vale.
0: Ok, pero sin tener la mayor detalle, una peladita así de rápido. Sí. Oye, la alcaldesa de La Serena creo que anda con el camino perdido.
1: Difícil. Yo a ella la admiro harto, de verdad. La encuentro una mujer, una profesional, una mujer que ha llegado ahí abriéndose camino. No la conozco tan profundamente como persona. Tampoco yo no tengo ni militancia política ni cercanía con ninguna tendencia política. Tampoco he trabajado para alguna municipalidad, por ejemplo. Entonces, me cuesta entender cómo funciona la interna, el manejo comunicacional.
0: Okay.
1: A priori, por lo visto, en el último consejo, la verdad es que yo tengo mi opinión personal en torno a este asesor que aparece figurando, que encuentro que es muy lamentable que tenga que caer en la extorsión de alguien para pagar por el silencio. Creo que me parece a mí preocupante. Desconozco los motivos, desconozco quién la está asesorando, pero yo creo que ella es una mujer muy inteligente que no debería caer en eso, pero quizá está mal asesorada.
0: Pero cayó.
1: Sí, cayó.
0: Sí.
1: Sí, qué triste, porque creo que no lo necesitaba, porque creo que tiene un equipo municipal que puede dar el ancho para hacer un trabajo. Se entiende además que el municipio de La Serena viene en una mala situación económica que no es culpa de ella. Entonces creo que ella comunicacionalmente pudo dar a conocer a la comunidad la situación municipal y dar a conocer también lo que ella está haciendo sin necesidad de caer en callar a alguien que todos sabemos funciona por plata. Y que además le hizo tanto daño. O sea, yo acá te confieso algo personal, pero no tengo problema en decirlo, porque para mí no es algo grave, pero cuando yo salí absuelta, ella me contacta y me dice, primero que me encuentra que soy una mujer valiente, y ella me confesó lo mal que lo estaba pasando por el hostigamiento de este tipo. Entonces, hoy yo veo esto y digo, qué terrible tener que pagar o, entre comillas, tener al enemigo cerca cuando es una persona que te hizo sentir muy mal. Entonces, qué triste tener que llegar a eso. No lo logro entender, no lo comparto, pero entiendo que en política las cosas funcionan a veces así y por eso es algo lo que yo no me interesa estar cerca.
0: Sí, pero es terrible. Yo compartimos un reel que aparece de ella donde da a conocer un poco esto del festival, ¿no? Y, sí. Y yo cuando lo vi dije, está mal, esta niña está mal, está sufriendo.
1: Yo ella muy desde lo que uno puede ver en lo comunicacional de ese video es que ella se ve incómoda.
0: Muy incómoda.
1: Sí. Sí.
0: Muy incómoda.
1: Y por eso te digo, a mí más que todo me da pena que alguien tenga que esconder las sensaciones, lo que esta persona le hizo sentir, por un tema político. Sí. Entiendo que en la política a veces se toman decisiones y se cometen acciones que cuesta que todos entendamos, pero como te digo, o sea, a mí ella me manifestó sus emociones, lo que este personaje la hizo sentir, el cómo la hizo sentir. Entonces sí, eso sí, para mí es grave.
0: Sí, y se te pidió el dato de tu abogado para algo, ¿sabes? Porque pensaba también ella actuar fuerte.
1: Sí, pero, sí. Sí, bueno. Pero es algo que pasó ahí, alguien sí. intercedió y a ella, ella terminó, yo lo que siento y lo que veo es que ella terminó poniendo por sobre la persona el cargo y un poco el fin justifica los medios, pero qué triste tener que transgredirte a ti como persona, pasarte a llevar a ti, porque al final necesitas seguir en el juego político.
0: Ahora, conclusión mía de todo esto es que no tiene un equipo que la respalde y ya no tiene la persona o las personas que le permitan sentirse que detrás de ella tiene espaldas, ¿no? Está muy sola, sí, sin lugar a dudas, está muy sola. Y quien le aconseja, creo que la manipula de alguna manera, porque ella es livianita, no es una mujer fuerte de carácter, aparentemente lo es.
1: Pero es una mujer muy inteligente. Yo a ella de verdad la encuentro una mujer muy inteligente, muy capaz, y por eso me extrañó tanto esta decisión, porque cuando conversé, la última vez que conversé con ella, la vi muy decidida, muy muy empoderada, muy queriendo hacerse respetar, pero algo pasó, desconozco quiénes son sus asesores o a quienes ella le presta oído, pero como te digo, me llega, más que, no es un tema, yo te digo, yo no estoy metida en política, no me influye mucho si tiene cuántos o más asesores, pero sí me generó algo como persona, el decir qué triste que tengas que pasar por encima de lo que tú sientes y poner por encima de todo eso el cargo. Como me preocupa también que no se escuchen las emociones, que no se escuche lo que a ti te hace sentir alguien y que al final de cuentas termines pasando por encima de eso.
0: Bueno, a mí me parece que de la inteligencia que tú dices tiene, emocionalmente no tiene, tiene cero inteligencia emocional, cero, cero, cero, cero. Porque ella puede ser plantada de otra manera, pero bueno, ya es problema de ella.
1: Pero, claro.
0: Sí, si ella no quiere escuchar, yo sé que hay personas que han querido ayudar y ella no pesca a nadie, está bien, problema de ella. Vale, ok, sí. Si nos pasamos a la otra comuna, Coquimbo, ¿qué tal? ¿Cuál es tu opinión como periodista y con tu ojo tan tan asertivo que tienes? De 1 a 10, ¿cómo anda Manucheri?
1: Mira, hoy justo estuve conversando con él, nos encontramos en una actividad. A mí me parece que yo de verdad, sinceramente, siento que no tengo la potestad de calificar, porque como te digo, yo no estoy inserta en el mundo político, pero que uno, como ciudadana,
0: sí, okay, como sí. Uno ve de afuera, porque yo es más, sí. Yo al alcalde de Coquimbo no lo conozco, yo el hermano sí lo conozco, trabajamos inclusive, fue santo pecador inclusive. Sí, pero bueno, después, otro día me lo pelamos a él.
1: O sea, creo que Ali, primero toma un municipio que estaba destruido, o sea, desde lo más interno estaba en una muy mala condición y él ha logrado sacar adelante una tarea importante. ¿Sabes qué me pasa con Ali? Siento que él entiende muy bien que para gestionar y para que sus gestiones avancen hay que conversar. Y él es una persona, y siento que esto un poco le favorece el que no venga de una historia tan política, sino que él fue futbolista, viene más como un civil, como todos nosotros que queremos que a la ciudad le vaya bien. Entonces él tiene esa capacidad de sentarse a conversar con todos, de plantear sus propuestas, de gestionar, de moverse por acá, por allá. Hoy lo vi, o sea, y lo he visto en otras veces también, en otras ocasiones, pero hoy precisamente era un evento de la SCD, donde venía el directorio, estaba parte de la empresa privada, y él mismo lo decía, o sea, acá nos necesitamos todos para articular, porque yo necesito de, por ejemplo, estaba hoy Banco Estado necesita de la SCD, y así entre todos se van relacionando, y creo que él tiene esa capacidad de sentarse, de conversar con todos, de plantear sus propuestas, de ver quién le puede colaborar, y así él va conversando con todos. Entonces creo que por mucho que se diga que, no sé, que ellos tienen mucha presencia en redes sociales y qué sé yo, creo que no tiene un ego personal que lo nuble por sobre su gestión.
0: Fíjate que te compro lo que dijiste primero. A ver, que Ali Barucci no viene del mundo de la política. Y es un tipo muy inteligente, no tengo ninguna duda, porque sí, lo que ha logrado en este corto tiempo para ser un político que se ve como avezado, se ve como un tipo avezado en este rubro, digamos, por esta línea que tomó, que ser alcalde o meterse a la política, digamos también que tiene una familia absolutamente política, claro. Entonces también tenía tiene una buena espalda de cómo guiarlos, tiene una familia, pero más que política, digamos, muy política, entonces también ha sido fundamental, me imagino yo, en su quehacer de autoridad.
1: Sí, fíjate que hace un tiempo lo entrevistamos en nuestro podcast y él nos confesaba, decía, yo llegué primero porque me lo pedían y porque sí, él tiene esto político de familia, pero él nos confesó, o sea, el primer día que él asume y que llega a ser alcalde oficial, él a lo primero que llegó fue a estudiar de qué trataba el cargo, cuál era sus funciones, a quiénes debía rendirle cuentas, qué estaba dentro de su alcance de poder ejecutar. Entonces, me parece que es alguien que llega primero con una intención de saber en qué se está metiendo, porque lo vemos acá, o sea, tanto lo hemos visto en todo tipo de autoridades que llegan y no tienen idea a qué llegaron y están ahí nomás. En este caso, creo que él es una persona que estudió su cargo, que sabe hasta dónde le compete a él y lo que no le compete sabe a dónde ir a pedir la ayuda para que todo converse. Entonces creo que es una persona que está siendo un buen gestor. Él es un buen gestor, es una persona que conversa harto y que además tiene mucha participación ciudadana. O sea, lo ves en todas partes, llega y no llega solo con la promesa ni con el discurso, llega con algo concreto, o sea, llega a inaugurar la plaza, llega a mostrar que se hizo toda la gestión, entonces creo que eso le ha permitido obviamente posicionarse muy bien, no solo en la región, sino que a nivel país.
0: Oye, además que el tipo, primero a mí me cae muy bien, ¿eh? No lo conozco personalmente, de verdad que nunca he conversado con él, como decía, me gusta porque se viste muy sencillo, muy sencillo, muy sí, nice. Su vestimenta es muy de joven, no como autoridad, digamos. Segundo, que el tipo es muy agradable, es muy simpático. A diferencia, vuelvo un poquito atrás por una cosa que me viene a la cabeza en este minuto, pero la alcaldesa de La Serena tiene peluquero y maquillador.
1: ¿Entiendes? Ah, ya, lo desconozco ahí. O sea, creo que no es algo malo.
0: No es malo, pero no, estoy viendo las diferencias nada más, ¿entiendes?
1: Ah, claro.
0: Claro, porque la alcaldesa un poco es como... Sí, dígame.
1: No, yo la verdad es que lo que conozco a Lee también es muy del lado del fútbol, porque fue jugador y de ahí conozco un poco su historia, pero deportiva. Y como persona, la verdad es que no lo conozco más allá de solo actividades, como te digo, que nos hemos encontrado, que lo hemos entrevistado y que siempre ha sido muy amable. Pero claro, lo que se ve es que es alguien muy sencillo.
0: Sí, me cae muy bien.
1: Que se preocupa de mantenerse bien. Lo conversábamos hace un tiempo que decía que estaba medio gordito, él mismo se molestaba. Pero es alguien que de verdad se ve y a la hora de conversar tú con él, se nota que es alguien muy sencillo. Hoy, como te digo, era un evento que fue en El Faro, donde fue el lanzamiento, y la gente llegaba a pedirle fotos, porque él es muy simpático, carismático, claro, y la gente lo ve como alguien de verdad que lo respetan y me parece que está bien. Y creo que eso se había perdido con las autoridades regionales, entonces me alegro que esté de vuelta esto como de que la gente vea un poco esperanzador que sus representantes de verdad están haciendo las cosas bien y se lo valoren y se lo agradezcan. Creo que habíamos perdido eso acá.
0: Sí, me gusta tu precisión, me gusta lo que dijiste. Es verdad, como que Ali nos hace reencantarnos un poco con la sí. autoridad, porque la otra autoridad, a ver, el delegado presidencial no sé qué hace, o sea, sí, para qué está, pero no lo veo como en otra, lo veo como que no encaja en el dónde está, no sé, lo veo incómodo este caballero.
1: Sí, es que además ahí viene todo en base a indicaciones de Santiago, entonces tienen poquita libertad de acción. En el caso de Ali, lo votó su gente, entonces él no puede.
0: Nadie lo puede tocar.
1: Claro, y con el nivel de votación y aprobación que tiene, menos. Entonces ahí él rinde cuenta a la gente y listo. Creo que eso es lo bonito de cargos como alcaldes, porque claro, efectivamente tú no tienes que responder tanto, bueno, salvo que tengas un partido político que esté ahí permanentemente dirigiéndote la ruta, pero en el caso de los independientes o de una persona como Ali que salió electo y listo, no tenía tanto favor que pagar, creo que tiene esa libertad de sí. acción de moverse y sentirse mucho más cómodo.
0: Oye, y el último que nos queda de caer, somos bien centralistas para lo que estamos hablando, Serena Coquimbo nomás, pero bueno, me disculpan las deudas comunes porque si no tendríamos que hacer muchos programas para analizar, y yo la verdad es que no estoy muy al tanto del quehacer de las comunas de los alcaldes. Conozco un par por ahí que me caen el descueve bien, y creo que lo están haciendo muy muy bien, pero más allá de eso, como Vega, por ejemplo, me cae muy bien. ¿Están haciendo bien? Pero sí, claro. Y lo último, el gobernador, ¿qué opinión tienes tú de su gestión?
1: Mira, hoy lo estuvimos analizando en la radio, tiene una baja ejecución presupuestaria. Nada, creo que, a ver, en el caso del cargo de gobernador, es un cargo igual reciente, y recordemos que la región sí. no tuvo un buen debut con ese cargo, con Cris Naranjo, que terminó siendo destituida. Alguien que de verdad yo... o sea, respeto que fue electa y eso es un mérito personal, por supuesto, pero no cabe duda que ella no tenía el conocimiento de lo que implicaba el cargo y tampoco tenía una espalda política, eso también sí. hay que destacar, o sea, ella no tenía un conglomerado político atrás que estuviera guiándola, por el contrario, o sea, todos estaban ahí expectantes a tirarle piedras quizás porque no tenía ella una espalda política importante, entonces
0: sí, pero yo creo que ella fue un poquito déspota con todos y,
1: sí,
0: y eso,
1: o sea, como que por algo lo irradiaba. Ella sale destituida precisamente por mal uso de el autofiscal, o sea, tenía un sinfín de acciones y actitudes que fueron evidenciadas que lamentablemente le terminan costando su destitución, entonces no tuvimos no tuvimos un buen inicio. Creo que Cristóbal tampoco tenía experiencia política, o sea, si bien él venía militando hace un tiempo, pero no es alguien que tenga experiencia política, entonces cuando llegas a un cargo, cuando tienes que gestionar un presupuesto como el de una región completa, no es fácil. Creo que tiene equipos, tiene algunos equipos que de verdad están haciendo un buen trabajo, pero no es fácil dirigir a la región, no es fácil luchar con el centralismo, o sea, hoy mismo se estaba viendo que va a haber reducción de presupuesto para las regiones, entonces creo que en el caso de él, yo él no lo conozco tanto, lo conocí cuando trabajábamos, compartimos en radio un tiempo, pero fue hace muchos años.
0: Tienes razón.
1: Sí, fue hace muchos años y la verdad es que no tengo mucho más que decir de él porque no tengo ningún tipo de experiencia como para compartir ni nada. De verdad que es alguien que además en esa época estaba muy desde el rol de meteorólogo. Entonces, sí. como te digo, es alguien que siempre lo vi en su rol profesional, que de un momento a otro pasó a la política, no tiene experiencia política. Creo que sí tiene al menos partidos que lo están ahí apoyando y asesorando y ha logrado surfear la ola, pero no es fácil, no es un cargo fácil y más para alguien que no tiene experiencia.
0: Oye, uno tiende, claro, es re fácil criticar, o, pero no, te juro que para que la gente entienda, no lo hacemos con el afán de no criticar ni hacer pebre a nadie. Creo que es bueno que los que tenemos un micrófono podamos dar una opinión acerca de la, estamos hablando no de la persona, estamos hablando del cargo que representa. Claro. ¿Entiendes?
1: Sí,
0: son
1: claro,
0: dos cosas diferentes. Sí. Entonces, para que quede súper claro que tú y yo estamos conversando ideal, pero del político o de la autoridad, no estamos hablando
1: sí,
0: de
1: claro,
0: la persona.
1: Sí, claro, lo que uno ve también desde los medios y,
0: sí, claro.
1: y desde también el punto ciudadano, como la gente también puede tener su sí. opinión y está súper bien que lo expresen.
0: Ahora voy a decir una cosa que no debería decir. Uno se entere de tantas cosas, ¿sí o no?
1: En este mundo pero, sí, pues que es una región pequeña donde además
0: sí, claro.
1: Siempre te encuentras a las mismas personas. Como te digo, hoy día estábamos en una actividad y yo decía, a cada actividad o evento que voy siempre están los mismos. Y por lo mismo, y es lo mismo que hablaba con Ali, decía, oye, es obvio que tú tienes que conversar con todos ellos porque al final de cuentas son los mismos que te encuentras en cada actividad, los mismos que después le vas a pedir plata, al mismo que después le vas a pedir que te apoyen tal cosa, o ese va a venir a ti a pedirte apoyo. Entonces es pequeño, es un ecosistema pequeño, el mundo político y administrativo.
0: Oye, ¿a ti te gusta esa vida social, política? Bueno, por tu pega tenés que hacerlo, me imagino, pero porque tú sabes que yo odio todas esas cuestiones. A mí no me gusta. No, a mí lo más incómodo que me inviten a una ceremonia, que me inviten, antes me invitaban mucho, pero yo no voy, no me siento incómodo. Por ejemplo, que tiene un evento que se inaugura tal cosa, da lo mismo que, y te invitan, y yo digo, yo llego, ¿y qué hago? ¿Con quién hablo?
1: Claro.
0: Porque es todo tan falso, porque te cuentas con alguien y te abraza y te habla algo, qué gusto verte, compadre. Y el tipo te hizo mierda hace un ratito atrás y te va a hacer mierda mañana también. Esto es todo tan falso,
1: sí.
0: ¿Entiendes tú? Entonces,
1: sí.
0: Todo que los nuevos están buenitos y lo
1: sí.
0: cuento muy falso. Yo, no, odio, no
1: yo
0: invite nunca, por favor.
1: Pero yo creo que uno va aprendiendo. Ya después tú vas conociendo quién es quién y te vas enterando de cosas y qué sé yo. Y ahí es donde uno, ya, pones el límite. En lo personal tampoco soy de ir a eventos, actividades, salvo que, por ejemplo, hoy fui porque me contactaron para hacer maestra de ceremonia de la actividad. Entonces es trabajo.
0: Ah, ya, claro, la pega.
1: Pero así como yo ir a un evento, la verdad es que no. Tampoco... No tengo amigos o amigas que estén en ese mundo. Para mí tengo mucha cordialidad, como te digo, con las autoridades, con todo, porque uno ya se conoce. Pero para mí eso es 100% trabajo, exclusivamente trabajo. Y si no es por esa necesidad, no, tampoco voy. No, tengo mi vida totalmente aparte a eso.
0: Sí, eso.
1: Y además por eso también... amo tanto el fútbol porque es algo totalmente distinto, es entretención, es pasarlo bien y es como mi burbuja en la que yo me refugio y ahí estoy solita, tranquila y no tengo que estar con este tipo de situaciones o el pelambre y qué sé yo, sí. Que se da.
0: Es que es tan falso también, el mundo de la política es tan falso. O sea, ahí no existe amistad. O sea, ¿me sirves o no me sirves? Si me sirves, te quiero
1: ir
0: a mi
1: amigo. Es duro,
0: sí, sí, sí.
1: Es duro. Yo siempre he dicho, para mí ser político es como una raza. O sea, no cualquiera lo puede ser. Por varios factores. Primero, por el tiempo, porque no tienes vida, no tienes tiempo. Y yo, para mí eso es algo que no transaría. Tener mi fin de semana o mis días de descanso y de desconexión son importantes. Un político no puede tener eso jamás. No tienes horarios, estás 24/7 en pro de cualquier cosa. Y esto de esta camaradería, como tú bien dices, o sea, esto de que
0: falsa,
1: el abrazo, que la foto,
0: falsa,
1: que la cena,
0: falso,
1: y todo eso, no.
0: Falso. Imagínate sí. perder la posibilidad de ir a tomarte un copetito.
1: Que no
0: te taches de que la Rocío estaba tomando y la vimos borracha, siendo autoridad.
1: O sea, claro, totalmente.
0: Te viene entrando,
1: bueno,
0: te viene
1: de
0: entrando.
1: Hecho, te cuento sí. que esa es una de las versiones de este del asesor. sí, pues, fíjate que yo yo no tenía idea. Y una vez, pasó muchos años, una colega me dice, no, mira, lo que pasa es que por otra colega, ¿cacha? El cahuineo, del cahuineo, ¿ya? Este tipo le había dicho que él me había despedido porque yo era cura. Porque yo llegaba a curar, claro, entonces ese era el gran motivo. Y yo quedé así como, bueno, sabéis que me da lo mismo, puede decir lo que quiera. Yo tengo respaldo más relevante que mostrar que una acusación de ese tipo. Pero imagínate que heavy, sí. Cómo es desde chico esto, que eso traspasó y todo el mundo sabía esta versión, menos yo, ¿no? Yo no tenía idea. Pero así él logró ir denostando, y lo ha hecho con un sinfín de cosas más, pero ahí te das cuenta que es un mundo tan chico, sí, que toda esta gente a mí me veía y jamás nadie se atrevió a decirme, oye, es cierto que esto pasó. Y me enteré años después que este tipo, pero ya
0: qué
1: había...
0: Feo, qué feo. Eso sí. Habla de que en el medio no tienes ningún amigo, perdón. No tienes ningún amigo, es que, ni amiga.
1: Yo no tengo amigos. No. Ya,
0: qué bueno. Está bien, o ok. Sea,
1: me llevo bien con todos mis colegas. Jamás he tenido problema con ningún colega. Con comunicadores, sí. Porque además trabajan en el medio del asesor y son tipos que no sacaron la carrera de periodismo. Entonces no les puedo decir periodista. Son comunicadores, pero con nadie más, o sea, no, jamás he tenido problema con ningún colega, ni medio, ni nada, o sea, salvo
0: mundo,
1: esta
0: o sea,
1: situación.
0: Tu mundo, este es el profesional, y tu mundo, tu sí. vida es con gente común y corriente, digámoslo, sí, que sí, no del sí. medio, digamos.
1: Sí. Sí, claro.
0: Oye,
1: sí.
0: Mi querida Rocío, linda y hermosa, ¿me das un minutito para hacer un alto y ya regresamos? ¿Sí? Ok, señoras y señores, qué grato es hablar con una mujer tan empoderada, tan ella, tan plantada, que me encanta. Rocío Barraza, periodista destacada. Este es el programa número 349 de los Santos Pecadores Podcast.
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0: 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Somos Santos Pecadores. ¿Qué quiere?

0: Bueno, mi querida Rocío, ¿cómo pasa el tiempo hablando contigo? Me encanta, me encanta, me encanta.
1: Oye,
0: sí, es que tú eres muy entretenida. Tú eres muy entretenida. Oye, nos quedan unos minutitos y quiero hablar para que la gente te conozca un poquito. ¿Se imaginaron que ustedes tienen que haberla visto, la Rocío, eres todo el fútbol, en TN Sport, ¿no?
1: Sí, en TNT Sports.
0: TN Sport. Ella es futbolera de niñita, que me encantó cuando me contó su vida un día conversando, de chiquitita. Ella es bailarina. ¿Usted qué? No, sí, es bailarina.
1: Amateur, sí, po.
0: No, no, pero eres bailarina de verdad. No es que te guste bailar. No, no, eres bailarina porque estudiaste baile. A eso me refiero.
1: O sea, estuve siempre en academias de danza. Entonces, bueno, claro, tengo una base.
0: Eso es estudiar.
1: Sí.
0: Entonces, futbolera, bailarina,
1: sí.
0: Periodista.
1: Sí.
0: No, me encanta. Te puedo preguntar, ¿cómo es el día? ¿Cómo es un día tuyo?
1: Dime.
0: ¿Cómo es un día tuyo así normal? ¿A qué hora comienza? ¿Cómo lo haces?
1: Depende, parto temprano. Ahora tengo las mañanas más libres, pero entre comillas, porque igual estoy trabajo desde mi departamento. Entonces, dependo 100% de las responsabilidades que tenga, si es que tengo reuniones, qué sé yo. Trato de las mañanas despertarme temprano.
0: Pero te digo una cosita, perdón que te interrumpa. Me compré un catalejo.
1: ¿Qué es un catalejo?
0: ¿Por qué? Un catalejo, digamos, un telescopio, no, no que telescopio, sino que un...
1: ¿Ya?
0: ¿Se llama esta cuestión? ¿Por qué? No, porque me contaron. No,
1: ya.
0: Porque aquí te cubucheo, porque la Rocío, si ya la quieren ver, no voy a decir dónde la pueden ver, pero es la avenida del mar, digamos, el borde costero,
1: sí,
0: y ella
1: sí,
0: hace ejercicio y después se tira al mar, si la quieren ver,
1: sí,
0: haciendo esas gracias, véanla, yo me compré así un...
1: Es que está es que está muy rico, ya está muy agradable, y sí, pues yo vivo en la playita, entonces eso estoy ahora en las mañanas tratando de dedicarme, de levantarme, salir a correr... y ya después mis funciones, que tenemos que armar pauta además con Rodrigo. ¿Cómo te digo? La mañana estoy acá teletrabajando, claro, haciendo mis cosas. Voy ahí ordenando mis tiempos para arrancarme un ratito a trabajar, o sea, a correr. Y ya después en la tarde tenemos radio, grabamos podcast también con los chicos de Bla Podcast. Así es que mi día es bien movido, pero yo creo que yo también lo impulso a que sea movido. No soy de quedarme en la casa para nada, no soy de estar sin hacer nada, me estreso, me aburro, me pillo de repente como, ya, necesito hacer algo, que ahí es mi... Yo siempre lo hablo y espero que ojalá toda la gente tenga la posibilidad de tener terapia, pero yo hace años que tomo terapia con mi psicóloga, que es como mi guía siempre. Y ella me calma, de repente me dice, ya, Rocío, pero baja unos cambios, está bien que tengáis mucha energía, pero descansa. O sea, como me pasa que de repente me siento como culpable por tener tiempo libre. Entonces ahí...
0: No te puedo creer.
1: Bueno, sí, soy muy autoexigente y es como que estoy todo el rato buscando hacer cosas o si tengo partido ya me pongo a estudiar y no sé, me faltan 3 días todavía. Entonces como que estoy siempre ahí sobrecargándome de cosas y ahí mi psicóloga me ayuda a... poner la patita en el freno. Me pasó también que, como te digo, me pude dejar y tengo la fortuna de poder dejarme las mañanas para poder teletrabajar en la casa, pero eso me costó mucho decidirlo, porque para mí era prácticamente como, no voy a hacer nada. Y
0: eres
1: no,
0: una vaga, o sea, igual, claro.
1: Claro, sí. He tenido que aprender a soltar. Lo que pasa es que yo trabajo de muy chica, entonces como que tengo ese ritmo muy muy alto, pero también eso me pasó la cuenta, me pasó que me dieron cuadros de estrés severos y ahí es donde mi psicóloga me trae a tierra y me hace también descansar, tener tiempo de ocio. Aprendí que el tiempo de ocio es necesario.
0: Pero es lo más rico.
1: Así que es un trabajo que he ido haciendo porque de verdad me pasaba que era muy autoexigente, entonces casi que si sentía que tenía una mañana libre era no estoy haciendo nada y no, o sea, está bien, aprendí que me lo merezco, que es parte de mi trabajo, así que ahí... Pero como digo, mis días son movidos.
0: Mira la diferencia, yo ya hice la terapia porque estoy absolutamente preparado para no hacer nada.
1: qué rico. No, sí es maravilloso, pero igual, mira, pero igual no es que no hagas nada. Igual estás en movimiento, yo creo que de parar en seco es imposible, es difícil.
0: Sí, pero fíjate que...
1: Al menos para mí es difícil.
0: Sí, pero yo puedo estar encerrado 2-3 días, no tengo ningún problema.
1: No, ningún yo también, problema. Feliz. Pero igual estoy haciendo algo, ¿cachai? Como que estoy leyendo.
0: Mientras tenga bebestible y comida, estamos al otro lado.
1: Maravilloso.
0: Hasta cerveza.
1: No, yo también. Y por ejemplo, ahora el fin de semana estuvimos acá encerrados porque estábamos los dos medio resfriados y bien, ni un problema. Pero me estoy leyendo un libro. Igual estoy haciendo algo, ¿cachai? Como que no es que estoy ahí haciendo nada.
0: Oye, la última preguntita, porque nos pidió el tiempo. Me imagino que, ¿cómo decirlo? Me gustaría conversar con tu pareja algún día. Es decir, ¿cómo es estar? Porque si tú eres como eres, tener una pareja que tiene que llevarte el ritmo.
1: Sí. Claro. Pero es que, ¿sabes qué? Yo en mi interna soy súper relajada. Muy relajada, que va a sonar súper autorreferente, pero soy súper chistosa con mi pareja acá en nuestra intimidad, estamos todo el día tirándonos talla, somos muy relajados para vivir, no nos estresamos, o sea, yo no soy la mujer más dueña de casa del mundo, partiendo que no cocino nada, sí me gusta el aseo, de ahí yo me hago cargo, pero soy súper simple, yo creo que todo mi estrés y estructura lo tengo en lo laboral, pero en mi vida privada soy totalmente otra persona, te lo pueden decir mi amigo, mi pareja, soy alguien muy relajada, muy de reírme, muy de relajarme, también me gustan mis momentos a solas, por ejemplo el sábado salí a caminar por la playa solita, ¿cachai? Porque me gustan también esos espacios, entonces como que yo siento que toda mi energía la pongo más en lo laboral y ahí soy más estresada y me muevo y todo, pero en lo personal soy súper tranqui.
0: Me gusta. ¿Sabes tú que me he sentido tremendamente cómodo? Te lo cuento que te lo hablaste todo. Y eso está fantástico. No, eso está fantástico porque se nota que estabas a gusto haciendo, conversando este podcast. Así que me encanta. Yo puedo dar fe que eres una chica muy empeñosa, eres muy risueña, eres muy buena onda, eres una buena partner, eres encantadora. De verdad, lo digo y me encanta haberte conocido de toda la gente que poco me gusta, porque no me gusta conocer gente. Tú sabes cómo soy.
1: Eres el Grinch. Sí, pero verdad. Estás bien, yo encuentro que estás bien. Sí, uno no puede fingir. Yo tampoco soy de, ay, amiga, todo el mundo, me caen todos bien. No soy así. Soy cordial, porque hay que serlo.
0: Ay, sí.
1: Pero no hay por qué fingir o obligarse a algo, creo que no.
0: Me encanta.
1: Así que
0: bien.
1: Te entiendo y me parece súper bien.
0: Bueno, pero eres un encanto de mujer, de verdad. Ok, para que la gente te siga y te escuche. En la radio estás todos los días de 4 a 6. En la radio
1: de
0: Guayacán.
1: De 4 a 6. Así es, Radio Guayacán. Nos pueden ver en YouTube. El programa se llama Pelota al Piso. No crean que solo hablamos de fútbol, al contrario. Es actualidad. Estamos ahí con Rodrigo Sánchez, tremendo colega y muy buen compañero. De 4 a 6. Los partidos de La Serena y de Coquimbo me pueden ver por TNT. Ahora el miércoles hay Copa Chile y todos los partidos que vengan de La Serena y de Coquimbo me toca estar en el puesto de cancha. Estamos con Bla Podcast también, que es un programa con unos colegas que está muy bonito. También ahí tenemos hartos programas que ya han salido, que los pueden ver en YouTube, los pueden buscar, Bla Podcast, ahí está.
0: ¿Cómo se llama Bla Podcast?
1: Nuestro Bla, como bla bla.
0: De bla bla, de bla bla. Bla, ya.
1: Claro.
0: Sí, bla, un día pasé al estudio de ustedes ahí a echar una mirada. Sí. Estaba muy lindo el set, todo perfecto, muy lindo.
1: Sí, fantástico. Así saludos es que a tus compañeros. Estamos con ese proyecto que nos tiene bien contentos, ha tenido buena recepción y lo pasamos súper bien. Así que estamos con eso, como te decía, la radio y el canal que ahí estoy con el fútbol. Y me pueden seguir en mis redes. Uso solo Instagram porque TikTok no lo entiendo y ya no lo quiero entender porque como que me cae mal TikTok. Encuentro que es que hay mucha desinformación, entonces ya me alata. Y me alata que la gente esté ahí informándose, entonces no. Solo uso Instagram.
0: ¿Y que, tu cuenta es?
1: Rocío V Barraza. Rocío, okay. V Barraza. La V es por mi segundo nombre, que es Valentín. Sí. Así es que lo más simple posible. Y es lo único que uso.
0: Ok. Rocío, para los viejitos, B corta, V para los más jóvenes, Barraza, ¿ya? Oye, mi querida Rocío, un gusto, de verdad, un placerazo. Estar contigo conversando, que me encanta, soy tu fans y tú lo sabes, y cada día que pasa te aprendo a conocer y empiezo a quererte un poquito más, así es que me encanta.
1: Muchas gracias,
0: te felicito, de verdad, con todo cariño y con el corazoncito en la mano, sí, de verdad.
1: Muchas gracias, eres a ti por la invitación.
0: No, no sé.
1: Y sí, ha sido un gusto conocerte y también aprender de ti, de tu experiencia en medios, ha sido muy bonito. Así que muchas gracias y saludos a quienes nos escuchan.
0: Bueno, muchas gracias, la querida periodista Rocío Barraza. Y con ustedes nos encontramos en el próximo programa para conversar, pelar, conocernos un poquito más y hablar de la vida, sin libretos, sin guiones, sin censura, sin nada. Lo que sí le pido, sueñe bonito.

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1: 10:30
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3: El estado de Alabama decretó una emergencia y dos condados del norte de Florida emitieron órdenes de evacuación ante el fortalecimiento del huracán Isaías que podría impactar al sur de Estados Unidos. El Hospital Félix Bulnes y el Barros Luco realizaron la primera cirugía robótica de cáncer de mama en Chile. La técnica, mínimamente invasiva y con reconstrucción inmediata, ofrece mayor precisión quirúrgica y acelera la recuperación de las pacientes. El Parlamento italiano aprobó la reforma electoral Stabilicum impulsada por Giorgia Meloni. La norma otorga un premio de escaños a la coalición que obtenga el 42% de los votos, lo que la oposición denuncia como una maniobra inconstitucional para perpetuarse.
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1: 11:32
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3: Con la participación del presidente José Antonio Kast y autoridades regionales, fue reinaugurada en Punta Lavapié la escuela G703, destruida en los incendios forestales de 2023, marcando un hito en la reconstrucción educativa de la zona. La Cámara despachó a ley la extensión del bono mensual de 100.000 pesos hasta diciembre para taxis, colectivos y transporte escolar, sumando a pescadores artesanales tras las alzas de combustibles. Además, amplió los aportes fiscales al FOGAPE hasta fines de 2028. La última encuesta CADEM reveló que la desaprobación al presidente José Antonio Kast alcanzó un récord del 65%, a la par que la percepción de aumento de la delincuencia subió 13 puntos, con un 56% que responsabiliza directamente al gobierno por la crisis de seguridad.
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1: 12:31.
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3: La escritora y helenista canadiense Anne Carson fue galardonada con el Premio Nobel de Literatura 2026. La Academia Sueca reconoció su audaz trayectoria al tender puentes entre la tradición clásica grecolatina y los formatos experimentales contemporáneos en obras como Autobiografía de Rojo, La Belleza del Marido y Knox. El Senado despachó a ley el proyecto que regula las reglas del uso de la fuerza para las policías y fuerzas armadas. La iniciativa fija estándares legales claros, proporcionalidad y marcos de acción ante tareas de orden público y seguridad. La causa por la fallida Operación Huracán lleva 6 meses paralizada debido a la inhabilidad de todos los ministros de la Corte de Temuco. Los condenados siguen en libertad y evalúan derivar el proceso a la Corte de Valdivia.
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1: 1:00 a.m. 30 minutos.
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3: El proyecto de presupuesto 2027 incluyó una cláusula que faculta a los organismos públicos a cruzar datos personales de postulantes a beneficios estatales. La medida busca verificar el cumplimiento de requisitos y evitar irregularidades, manteniendo las normas de protección vigentes. Diputados presentaron un proyecto que busca modificar el Código Penal para poder establecer sanciones especiales para quienes cometan el delito de hurto, receptación y apropiación que afecte a las mascotas o animales de compañía. Coquimbo Unido lo clasificó a cuartos de final de la Copa Chile tras vencer y eliminar a Cobreloa. El conjunto pirata se impuso en una reñida llave, asegurando su cupo entre los 8 mejores equipos del torneo nacional.

0: al tour más esperado del año.
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1: 2:00 a.m. 29 minutos.
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3: Un falso médico peruano fue formalizado tras ejercer ilegalmente la profesión y grabar a sus pacientes sin consentimiento durante supuestas consultas. Enfrenta cargos por ejercicio ilegal de la profesión, abuso y delitos contra la intimidad de las víctimas. Dos funcionarios de la PDI fueron detenidos por su presunta vinculación en el secuestro de ciudadanos chinos en el marco del caso Fodich. La indagatoria apunta para la participación de efectivos policiales en redes de extorsión y crimen organizado. Tras el alza de 0,4% en el IPC de septiembre, la UF registrará un nuevo incremento diario entre el 10 de octubre y el 9 de noviembre. La variación encarecerá compromisos pactados en esta unidad, como dividendos hipotecarios, arriendos, planes de salud y seguro.
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1: 3:00 a.m. 27 minutos.
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3: La ministra de Salud, May Chomalí, aseguró que los pacientes de la ley Ricarte Soto continuarán recibiendo sus tratamientos pese a la baja de 28 mil millones de pesos presupuestada para 2027, calificando la variación como un tecnicismo que no frenará recursos. El juzgado de garantía de Los Ángeles decretó prisión preventiva para Mauricio Cerda Albornoz, de 58 años, quien fue formalizado por el homicidio del sargento segundo Jaime Urrea Burgos, ocurrido la noche del domingo en Quilleco, provincia del Biobío. Meteorología emitió un aviso por el probable desarrollo de nubes convectivas con características tornádicas y trombas marinas en 5 regiones de la zona centro-sur. El fenómeno se asocia a gran inestabilidad atmosférica, con riesgo de vientos locales destructivos.
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1: 4:00 a.m. 27 minutos.
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3: El presidente José Antonio Kast abordó la eventual postulación de Michelle Bachelet, señalando que más allá de los liderazgos, se debe evaluar si las políticas de décadas anteriores fueron acertadas, apuntando a crisis en reformas, educación, empleo y migración. Comunidades mapuches de Coñaripe exigieron a la CONADI cumplir con la compra comprometida de un terreno de 3 hectáreas para cementerio y ceremonias, tras no tener espacio para sepulturas. El organismo prevé tener la tasación final en diciembre para continuar el trámite. Carolina Toa afirmó que sería un completo error volcar la agenda a la carrera presidencial tras la apertura de Michelle Bachelet a una eventual candidatura, llamando a concentrarse en las urgencias ciudadanas y la discusión del presupuesto.
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1: 5 de la madrugada, 28 minutos.
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3: Lollapalooza Chile 2027 reveló su cartel oficial encabezado por The Killers, David Guetta, Queens of the Stone Age y Travis Scott. La 15ª edición del festival se realizará entre el 12 y el 14 de marzo en el Parque O'Higgins. El presidente de Bolivia, Rodrigo Paz, denunció amenazas de muerte contra ministros y parlamentarios tras la destitución del fiscal general Roger Mariaca por presuntos nexos con el narcotráfico. Paz afirmó que también ha sido amenazado, pero mantendrá su lucha anticorrupción. El PPD cuestionó la reducción presupuestaria del 12% al CERVEL para 2027, acusando al Ejecutivo de ignorar las alertas del organismo. Desde el partido advirtieron que la rebaja arriesga áreas técnicas clave y la preparación de las elecciones de 2028 y 2029.
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1: 6:32
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3: El exfiscal regional metropolitano Oriente, Manuel Guerra, seguirá en prisión preventiva luego de que el tribunal rechazara la solicitud de su defensa para sustituir la medida cautelar por arresto domiciliario total. Irma Ovalle, condenada por el parricidio de su esposo en Punta Arenas, obtuvo libertad condicional tras 14 años de presidio. El caso reaviva la controversia luego de que en mayo la justicia le restituyera cerca de 150 millones de pesos por pensión de viudez. Margaret Hamilton, pionera informática clave en la misión Apolo 11, falleció a los 90 años. Lideró el equipo del MIT que desarrolló el software de navegación para el módulo lunar, sentando las bases fundamentales de la ingeniería de software moderna.
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1: 7 de la mañana, 28 minutos.
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3: El estado de Alabama decretó una emergencia y dos condados del norte de Florida emitieron órdenes de evacuación ante el fortalecimiento del huracán Isaías que podría impactar al sur de Estados Unidos. El Hospital Félix Bulnes y el Barros Luco realizaron la primera cirugía robótica de cáncer de mama en Chile. La técnica, mínimamente invasiva y con reconstrucción inmediata, ofrece mayor precisión quirúrgica y acelera la recuperación de las pacientes. El Parlamento italiano aprobó la reforma electoral Stabilicum impulsada por Giorgia Meloni. La norma otorga un premio de escaños a la coalición que obtenga el 42% de los votos, lo que la oposición denuncia como una maniobra inconstitucional para perpetuarse.
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1: 8:28 a.m.
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3: El canciller Francisco Pérez Mackenna evitó confirmar una nota de protesta contra el embajador estadounidense Brandon Judd tras sus dichos sobre el Estrecho de Magallanes, enfatizando que la soberanía territorial no es transaccional y Chile la defenderá de manera autónoma. La familia de Rafael Pichún, vocero de la CAM condenado por un atentado incendiario, anunció que recurrirá a la Comisión Interamericana de Derechos Humanos. La acción busca denunciar presuntas vulneraciones al debido proceso y violaciones a sus garantías fundamentales durante el juicio. Lollapalooza Chile 2027 reveló su cartel oficial encabezado por The Killers, David Guetta, Queens of the Stone Age y Travis Scott. La 15ª edición del festival se realizará entre el 12 y el 14 de marzo en el Parque O'Higgins.
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1: 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Ya son las 9 de la mañana con 10 minutos de este viernes 9 de octubre. Estamos haciendo Primera Ruta a través de las antenas de Radio Ruta Norte FM. Revisando informaciones locales, trasladamos hasta Los Vilos, donde el municipio de Los Vilos, ¿verdad?, un total de 30 personas comenzaron el curso de inglés básico A1 en la Casa de la Cultura de Los Vilos tras ser seleccionados mediante un proceso de postulación. La capacitación contempla 80 horas de formación distribuidas en sesiones de 4 horas diarias y busca entregar herramientas de comunicación que fortalezcan las oportunidades personales y también laborales de sus participantes, especialmente en una comuna con vocación turística. La iniciativa es impulsada por el municipio de Los Vilos, como les comenté, a través de su Oficina Municipal de Información Laboral, OMIL, en colaboración con la empresa General Eléctrica y el programa de franquicia tributaria del CENSE, mientras que la ejecución está a cargo de la OTEC CEDU. El alcalde Cristian Gross destacó el compromiso municipal con la formación de la comunidad e invitó a los vecinos y vecinas a informarse sobre nuevas capacitaciones y talleres disponibles en Los Vilos. De la mañana con 11 minutos, vamos a la música. Clásicos en la ruta, llega Miguel Mateos, Llámame.

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1: Nos quedamos en la comuna de Vicuña con La Fogata, que llega a la comuna elquina con música, conversación y clásicos en el restaurante Haley. Se trata de proyecto musical de los periodistas Mauricio Jürgensen y Jean-Philippe Cretón. Los detalles se los tenemos en el siguiente reporte.
2: Este sábado 10 de octubre, Restaurant Haley de Vicuña será el escenario de la presentación de La Fogata, proyecto musical encabezado por los periodistas Mauricio Jürgensen y Jean-Philippe Cretón, quienes llegarán al Valle del Elqui con una propuesta que combina música en formato acústico, conversación y anécdotas. El espectáculo contempla un recorrido por canciones que se han convertido en clásicos, especialmente el rock de la década de los 80 y 90, además de incorporar temas actuales. La propuesta busca generar un ambiente cercano con el público en una jornada donde la música será acompañada por la interacción y la historia de sus protagonistas. Cristian Torres González, del restaurante Haley, destacó que se trata de una propuesta diferente para el público local. El
3: sábado 10 de octubre tendremos la presentación del dúo La Fogata, que está compuesta por los periodistas Mauricio Jürgensen y Jean-Philippe Cretón, donde hacen un recorrido musical por temas, como dice su nombre, fogatero, con éxitos del rock de los 80, 90 y actuales, donde también hacen una interacción con el público asistente, dándole un ambiente íntimo, de conversación y de buena onda, como son ellos en su vida.
2: La jornada comenzará además con una previa para los asistentes, que contempla karaoke y concursos con la animación de Fazer Galleguillos, junto con la posibilidad de disfrutar de la gastronomía y coctelería de Restaurant Haley. Esta programación se sumará a una activación de cerveza Tres Tribus entre las 19 y las 21 horas con una promoción de 2x1 en shop.
3: Para que la gente aproveche de comprar sus entradas, las cuales las estamos vendiendo acá en Restaurant Haley, o también al WhatsApp que sale en nuestras redes sociales. Por supuesto, vamos a tener venta hasta el mismo día del evento, teniendo la capacidad disponible. Claro. Que disponible. Bueno, y también lo invitamos a que lleguen a los que ya tienen su entrada o los que piensan venir, a que lleguen temprano, porque vamos a tener una previa, karaoke, concurso con la animación del FASA. Así que para que lleguen temprano y puedan disfrutar de la gastronomía, de los cócteles que vamos a tener disponibles para ese día.
2: Jean-Philippe Cretón también realizó una invitación al público de Vicuña y de las distintas localidades del Valle del Elqui.
4: Hola, amigos, amigas de Vicuña y de Elqui en general. Queremos invitarles a que vayan ahí a Haley. Este 10 de octubre vamos a estar con el Mauro Jürgensen haciendo nuestra fogata, un proyecto en el que en formato acústico tocamos algunas canciones que hoy día ya son clásicos de tomo y lomo. Pero no solo eso, además vamos conversando con ustedes y contando algunas anécdotas. Nos vemos entonces el 10 de octubre en Haley.
2: Las entradas se encuentran actualmente en preventa hasta este viernes a 10.000 pesos con cover, mientras que el valor en puerta durante el día del evento será de 15.000, sujeto a la capacidad disponible de recinto. Los interesados pueden obtener información y realizar consultas a través del WhatsApp más 569-6473-3090. La invitación es a participar de una noche que reunirá música, recuerdos y conversación en un formato acústico en pleno Valle del Elqui. Informó para ustedes el periodista Cristian Pérez Trujillo.
1: Gracias, Cristian, por ese reporte y ese panorama para mañana sábado 10 de octubre ahí en el restaurante Haley, el tradicional restaurante Haley de la comuna de Vicuña, La Fogata. 9:26, vamos a continuar con buenas canciones. Estamos en Primera Ruta.

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1: 9:30 a.m.
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3: Informes de inteligencia alertaron sobre una inminente tensión diplomática en Magallanes ante el temor de que autoridades argentinas intercepten a un buque pesquero chileno con destino a las Islas Malvinas debido a los reclamos de soberanía y restricciones marítimas de Buenos Aires. Carabineros incautó más de 212 kilos de droga avaluada en 1.700 millones de pesos, hallada oculta al interior de un vehículo abandonado en la ruta 5 Norte. El cargamento, compuesto por marihuana y pasta base, quedó a disposición de la Fiscalía. Apoderados de un colegio en Villa Alemana, denunciaron la viralización en grupos de WhatsApp de una imagen sexualizada generada con inteligencia artificial de una docente. La comunidad educativa y el gremio docente repudiaron la vulneración, activando protocolos internos y acciones legales.
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1: 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Ya estamos de vuelta acá en Primera Ruta. Vamos a ponernos en modo conversación a esta hora de la mañana. En el contacto telefónico nos acompaña la Seremi de la Mujer y Equidad de Género para conversar, ¿verdad?, sobre las diferentes temáticas de la cartera y también, por supuesto, desde lo que nos propone el nivel central, desde el gobierno. Así es. Nos acompaña Rudy Rivera Bugueño, Seremi de la Mujer y Equidad de Género, para hablar sobre el presupuesto 2027, también programas de apoyo a las mujeres y la situación de Provemos, que también salió en la prensa, y ahí la Seremi nos va a aclarar dicha situación. ¿Cómo está, Seremi? Muy buenos días y bienvenida a este espacio de conversación regional.
2: Muy buenos días, gracias por abrir las puertas de la radio para poder llegar, ¿cierto?, con nuestro mensaje a más mujeres en la región de Coquimbo.
1: Así es, pues, Seremi. Bueno, queremos saber las principales prioridades del presupuesto 2027, que ha estado muy, muy en boga en los últimos días, y por supuesto del Ministerio de la Mujer y Equidad de Género. ¿Qué significa para las mujeres de la región de Coquimbo este presupuesto que se ha propuesto para el próximo 2027?
2: Para nosotros de verdad es fundamental entregar este mensaje. Muchas personas esperaban que este ministerio desapareciera o que tuviera un recorte presupuestario. Muy por lo contrario, lo dijo nuestra ministra Judith Marín, nuestro ministerio sigue más fuerte que nunca trabajando por las mujeres de Chile y de la región de Coquimbo, y el presupuesto crece en un 1.7% más al año anterior. Eso quiere decir que nuestros programas se robustecen, pasando desde 57 millones a 59 mil millones de pesos, lo que corresponde a 1.600 millones más de lo que se trabajaba anteriormente.
1: Seremi, bueno, la propuesta aumenta los recursos para todo lo que es la autonomía económica, sobre todo para la autonomía económica femenina. Ahora, ¿qué apoyos contempla para las mujeres de la región de Coquimbo, para las mujeres del país que buscan, por ejemplo, trabajar o para emprender? Aquí también se entiende que la alianza con Cercotec sería fundamental. Cuéntenos un poquito más detalles.
2: Sí, es fundamental. En marco de eso tenemos dos líneas de trabajo. Uno, fortalecer el programa de Mujeres Jefas de Hogar, que es un programa en donde se entregan herramientas técnicas que a través de cada uno de los municipios, Sernamec ofrece, ¿cierto?, estos recursos a través de los convenios que se ejecutan, ¿cierto?, con los municipios, para que ellas aprendan un oficio. Eso es lo que ejecuta el programa Jefas de Hogar. Sin embargo, esta alianza estratégica que quiso establecer nuestra ministra con Cercotec es que se van a traspasar 4.200 millones directamente para que sean distribuidos a las iniciativas de mujeres. Y para eso nosotros, junto con Roberto Vega, acá en la región de Coquimbo, establecimos una alianza estratégica para poder capacitar a las mujeres, acercar los fondos y, por sobre todo, lo que estamos haciendo hoy día, acercar la información a la comunidad. Por eso es tan importante el trabajo con las radios y la ruta que vamos a comenzar a hacer con Cercotec, para que las más mujeres puedan obtener esta información y postular a estos fondos concursables.
1: Seremi, programas como, por ejemplo, y que ayudan bastante, ¿eh?, sobre todo a las mujeres a poder salir a trabajar tranquilas, programas como el 4 a 7, son algunas de las iniciativas comunales que se van a potenciar, ¿verdad?
2: Sí, el programa 4 a 7 es un programa que muchas veces la gente dice, ¿qué significa? Es un horario, por eso tiene ese nombre, es de 4 a 7, es como un after school, es como un espacio seguro, gratuito para las mujeres en distintas comunas que quisieron de manera voluntaria, ¿cierto?, los alcaldes establecer convenios con Sernamec. Nosotros como gobierno estamos ampliando la cobertura para que más mujeres puedan trabajar seguras. Los niños permanecen en un recinto escolar con monitores que ayudan a hacer las tareas, hacen estimulación cognitiva, hacen estimulación física. No es que los niños estén ahí jugando solos en el patio. Acá hay un proceso, ¿cierto?, pedagógico guiado, y eso es lo importante. Y qué mejor herramienta, ¿cierto?, que podamos entregar ese beneficio y aumentar la cobertura en la región de Coquimbo.
1: Seremi, la llevo al tema Prodemo también, que ha estado muy en la palestra últimamente por el tema del financiamiento, que ahí se hablaba de recorte, se hablaba de como eliminar a Prodemo. Bueno, ¿qué antecedentes explican los cambios en su financiamiento, sobre todo porque esto vendría a responder solamente a financiamiento, y qué decisiones corresponden al gobierno y cuáles decisiones corresponden al directorio de Prodemo? ¿Y qué es lo que va a pasar finalmente con Prodemo?
2: Eso. Comprobemos. Primero, señalar que nosotros tenemos una relación muy fluida con el director de Prodemo, Luis Astorga, quien es un muy buen profesional, además que lleva años en este programa. Pero lamentablemente hay una, lo dijo nuestra ministra Judith Marín, hay una decisión que es fundamental y una responsabilidad que tenemos como Estado, que es optimizar y fiscalizar el buen uso de los recursos públicos, que esa es la primera misión que tienen las personas que trabajan en el Estado. Lamentablemente, la Fundación Prodemu pasó, ¿cierto?, de todos sabemos esta historia, de que pasó por una decisión administrativa en la administración anterior. La ministra Orellana asumió, ¿cierto?, la conducción de este programa, recibiendo desde la oficina de la primera dama al Ministerio de la Mujer. En la administración anterior, esta deuda que tenía la fundación se incrementó enormemente. Nuestra administración, guiada por nuestra ministra, ha tratado, ¿cierto?, de buscar fórmulas para poder paliar esos gastos, pero era ya insostenible. Por lo tanto, se toma la decisión, ¿cierto?, como ministerio, de cerrar o cancelar los fondos que se traspasaban del Ministerio de la Mujer a esta fundación, que siempre decimos que es una fundación privada, no es una institución del Estado, pero en esta mutación, ¿cierto?, que hizo de un lugar a otro, pasó a funcionar, ¿cierto?, como una institución, siendo fiscalizada por la Contraloría, y tenemos estos resultados de verdad administrativos, financieros, muy deficitarios. Para nosotros la preocupación mayor no son las mujeres que se han capacitado, porque nadie puede negar el legado y el trabajo que ha hecho Prodemo por muchos años en Chile. Fue una muy buena iniciativa, pero a través del tiempo, lamentablemente, la oferta que tenía programática Prodemo fue duplicada o fue cierto, copiada sus buenas prácticas por Cernamec, y se fue robusteciendo el servicio y Prodemo quedó, cierto, a menor escala, y hoy día tenemos este problema y se toma esta decisión que no pasa por una decisión, cierto, del gobierno, sino que pasa por una decisión del directorio, si es que esto va a continuar o no. Lo que sí se termina, cierto, es la asignación directa del ministerio. El traspaso de fondos se cancela, el financiamiento. Por otra parte, hay 18 personas en la región.
1: Sí, eso le quería preguntar, algo que iba de la mano, porque claro, el final financiamiento de esta fundación significaría eventualmente el cierre de esta fundación. Y queremos saber, por ejemplo, cómo se va a acompañar a las mujeres que participan en sus programas, especialmente en las comunas rurales de acá de la zona.
2: Sí, mira, lo importante es que nosotros venimos haciendo un trabajo hace mucho tiempo. Cuando yo asumí como Seremi, lo primero que hice fue reunirme con la directora de ese momento de Cernamec y con el director de Prodemo, para ver cuál era el estado de los programas, la ejecución en el territorio, y él me planteó que había algunos problemas de financiamiento, sin saber nosotros hoy día el panorama que tenemos. Tomamos una decisión en conjunto, fuimos a hablar con los delegados presidenciales provinciales para cerrar las sedes, cierto, que se ejecutaban en las provincias, para que los profesionales pudieran trasladarse a trabajar en dependencia de las delegaciones presidenciales, y así esos recursos optimizarlos, cierto, destinándolos a sueldo. Fue una muy buena decisión. Después fuimos a hablar con el director de INDAP, porque se habían terminado los traspasos desde el Ministerio de Agricultura también hacia este programa Mujeres Rurales. ¿Y qué hicimos? Nosotros le pedimos al director si era posible ingresar a estas mujeres como sobrecupo a los convenios de Prodesal PADIS, que son ejecutados por nuestros municipios. Entonces, si me preguntan qué va a pasar con esas mujeres jamás van a quedar abandonadas por el Estado. Nosotros nos vamos a encargar desde esta Secretaría Regional de hacer seguimiento de qué pasa con las mujeres que están ahí, y de hecho vamos a armar una ruta junto con el equipo para poder hablar con los municipios y ver de qué manera nosotros hacemos este acompañamiento, esta transición, porque la gente no sabe además cómo funciona Prodemo. Prodemo toma un grupo de mujeres, la forma durante 2 años y les da este egreso con ciertas herramientas y las va acompañando a postular a fondos concursables. le da un capital inicial. Nosotros hoy día, esa oferta, digamos, lo que vamos a hacer es los recursos netamente traspasar lo que son 4.200 millones a Cercotec, pero a través de del trabajo articulado junto con los municipios, sobre todo con los municipios rurales, es guiar la postulación de estos fondos. Las mujeres por ningún motivo van a quedar abandonadas. Eso es importante señalarlo.
1: Perfecto, Seremi. Bueno, y el mensaje final que le quiere entregar usted a las mujeres que están actualmente en programas de Prodemo y a los equipos humanos que también forman parte de esta fundación, ¿cuál sería su mensaje?
2: Bueno, primero llamar a la calma, decir que nosotros estamos muy preocupadas desde la Secretaría Regional de la Mujer y Equidad de Género por lo que sucede. Para nosotros es prioritario, como nos mandata el presidente, nuestro delegado presidencial y nuestra ministra, de estar permanentemente en terreno y además estar cerca de las mujeres que más nos necesitan, que son las mujeres rurales. Así que cuenten con esta Seremi, vamos a estar presentes en estas comunas, somos un equipo de terreno, así que vamos a estar disponibles y agradecer también a los amigos de la radio que nos ayudan a entregar este mensaje para que las mujeres puedan estar además tranquilas. Si bien es una decisión, cierto, que es lamentable para algunas personas, es una decisión que había que tomar, es una decisión dura, y en política muchas veces hay que tomar estas decisiones. Porque, como le digo, la principal misión que tienen las personas que trabajan en servicio público es la probidad ética y la optimización y buen uso de los recursos públicos.
1: Ahí están pues las palabras de la Seremi de la Mujer y Equidad de Género, Rudy Rivera Bugueño, que nos acompañó en el contacto telefónico en esta ocasión. Seremi, le queremos agradecer el contacto, la explicación, ¿verdad?, las prioridades, la propuesta presupuestaria, los cambios también en los programas y cómo se proyecta acompañar a las mujeres de la región durante esta transición. Le queremos agradecer, los micrófonos de la radio siempre abiertos para traer estas informaciones, estas explicaciones también a la ciudadanía de fuente oficial, que es lo importante.
2: Sí, muchísimas gracias. Vamos a estar permanentemente informando cuando se abran los fondos de Cercotec para que las personas sepan dónde y cómo postular.
1: Perfecto, Seremi. La dejamos en Libertad de Acción. Nos encontramos muy pronto acá en los estudios.
2: Muchas gracias, que esté bien.
1: Igualmente, hasta luego. Buena jornada, chao, chao. Ahí estaba junto a nosotros la Seremi de la Mujer y Equidad de Género, Rudy Rivera, conversando con Primera Ruta. Ya son las 9 de la mañana con 55 minutos, 9:55, vamos a continuar con buena música. En esta jornada de viernes, 9 de octubre, llega Jamiroquai, Virtual Insanity.

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1: 10 de la mañana.
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2: 10 de la mañana con 15 minutos. Continuamos en Primera Ruta con más informaciones y les cuento que la Seremi de Salud Coquimbo refuerza el llamado a las familias a revisar y completar la vacunación infantil contra el sarampión ante el aumento de casos en distintos países. Según las cifras regionales, 7.961 niños tienen alguna dosis pendiente, de los cuales 1.716 no registran ninguna vacuna y 3.971 solo cuentan con la primera dosis, administrada a los 12 meses. La estrategia Chile contra el sarampión contempla visitas de equipos de salud a jardines infantiles para revisar los esquemas y vacunar a quienes corresponda. Actualmente la cobertura regional alcanza el 97% para la primera dosis y un 85,5% para la segunda, que se administra a los 3 años. La Seremi de Salud, Karen Irribarra, llamó a madres y padres y cuidadores a verificar el calendario de vacunación en el portal paciente del Ministerio de Salud o el carnet de control infantil y acudir a los vacunatorios para completar la dosis, considerando que el sarampión es altamente contagioso y puede provocar complicaciones graves. 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
1: Nos quedamos en la comuna de Río Hurtado a las 10:23 y les cuento que Río Hurtado invita a actividades campesinas tradicionales durante este fin de semana. Así es, mañana sábado 10 y el domingo 11 de octubre la comuna limarina desarrollará el 18 Chico en Parral Viejo y la Expo Campesina en Las Breas, respectivamente. Bueno, el objetivo es destacar las tradiciones campestres de este valle del Limarí. Los detalles los tenemos en la siguiente nota.
2: Quiero hacerles una invitación para este fin de semana acá en Río Hurtado. Quiero contarles que el día sábado vamos a tener el 18 Chico en Parral Viejo, un lugar que tradicionalmente tiene esta actividad, donde vamos a tener juegos populares, comidas típicas, productos típicos, donde lo vamos a pasar muy bien durante todo el día sábado en Parral Viejo.
1: Ahí está lo que dice parte de lo que dice la alcaldesa de la comuna de Río Hurtado, Carmen Juana Olivares, con respecto a esta invitación. Y ahora sí tenemos el detalle, el reporte completito.
3: Este fin de semana, Río Hurtado invita a todos los visitantes y habitantes de la comuna a disfrutar de actividades campesinas tradicionales, rescatando la esencia del campo río hurtadino. Se trata del 18 Chico en Parral Viejo y de la Expo Campesina en Las Breas, que se desarrollarán este sábado 10 y domingo 11 de octubre, respectivamente. Como es tradición en cada octubre, la comunidad de Parral Viejo celebra el post fiestas patrias para todos sus vecinos y visitantes. Es por ello que este año no es la excepción y todos celebrarán el denominado 18 Chico con entretenidas actividades. La comunidad del sector, en colaboración con el municipio de Río Hurtado, invita a unirte a esta celebración a partir de las 11 de la mañana. Disfruta de las tradiciones, juegos típicos, deliciosa comida típica río hurtadina, presentaciones de grupos folclóricos, artesanías, emprendedores y mucho más, prometiendo una jornada llena de diversión para toda la familia. El show en vivo estará cargado de música folclórica y ranchera, a cargo de los Guasos de Limarí, la agrupación folclórica Vientos del Valle, y para culminar la jornada estará la presentación de la banda de cumbia coquimbana Albacora. Mientras que este domingo 11 de octubre, todo se trasladará hasta la precordillera para disfrutar de la Expo Campesina de Las Breas. A partir de las 11 de la mañana se vivirá una inolvidable jornada llena de cultura y tradición en la media luna de la localidad. Los vecinos y asistentes a la jornada podrán disfrutar de un día de alegría con música en vivo, presentaciones ecuestres, entretenidos juegos típicos y la presencia de talentosos emprendedores locales. Además, podrán deleitar sus paladares con deliciosa comida tradicional preparada por la comunidad breína. Todo se concentrará en la media luna de la localidad de Las Breas. Allí se presentará la agrupación folclórica San Paguasa y la inauguración de la jornada, la agrupación Ovallina Río de Tambores también, y culminará todo con la presentación de la banda de cumbia rancheras La Banda Perfecta. Emprendedores de Río Hurtado y Las Breas exhibirán sus productos típicos, además de venta de almuerzo característico de la comuna y también comida al paso. Habrá demostraciones de criadores de caballo chileno, movimiento de riendas, carreras a la chilena y actividades recreativas populares como pillar el chancho, tirar la cuerda, carrera en sacos, entre otras más. La alcaldesa de Río Hurtado, Carmen Juan Olivares, invita a todos y a todas a estas jornadas de tradición campesina.
2: Quiero hacerles una invitación para este fin de semana acá en Río Hurtado. Quiero contarles que el día sábado vamos a tener el 18 Chico en Parral Viejo, un lugar que tradicionalmente tiene esta actividad, donde vamos a tener juegos populares, comidas típicas, productos típicos, donde lo vamos a pasar muy bien durante todo el día sábado en Parral Viejo. Y el domingo, no se vaya de Río Hurtado, porque el domingo vamos a tener la Expo Campesina, que es en Las Breas, un lugar maravilloso, nuestro último pueblo, la comuna de Río Hurtado, donde ya después lo demás es cordillera. Es un lugar que queda a orilla del río, donde tenemos instalaciones bastante cómodas para disfrutar toda una jornada. Vamos a iniciar en la mañana con la misa a la chilena, así que traiga su buena chupalla, traiga su pañuelo, y luego vamos a tener las actividades de los juegos populares, reconocimiento a nuestras familias campesinas, y no olvide que ahí vamos a tener los productos típicos, los almuerzos y un paisaje maravilloso. Y por supuesto, disfrute del recorrido de Río Hurtado. Hay que andar con precaución porque tenemos algunas dificultades en algunos sectores, va a cruzar por quebradas que todavía traen agüita, y va a disfrutar también de un paisaje maravilloso porque nuestra primavera está en su punto acá en Río Hurtado. Disfrute de la naturaleza, lo que significa el verde que tienen los cerros hoy y también, por supuesto, todo lo que es transitar por Río Hurtado, una comuna maravillosa, capital nacional de la paleontología y de los cielos más oscuros, porque somos la comunidad internacional Dark Sky.
3: Tanto la localidad de Parral Viejo como Las Breas rescatarán las tradiciones culturales y campesinas de Río Hurtado con estas dos actividades, esperando que visitantes a la comuna como los propios vecinos disfruten de ambas jornadas. Y en otras informaciones, el presidente de la comunidad agrícola Las Minillas, Denirio Malebrán, cita a reunión extraordinaria obligatoria para el día domingo 11 de octubre en la sede social de Parral Viejo, con primera citación a las 10:30 de la mañana y segunda citación a las 11 de la mañana. Se solicita asistencia y puntualidad. Desde Río Hurtado, capital nacional de la paleontología y comunidad internacional de cielo oscuro, informó Rodolfo Pizarro Segovia.
1: Muchas gracias, Rodolfo, por ese reporte desde la comuna de Río Hurtado, que se llena de tradiciones este fin de semana con el 18 Chico ahí en la localidad de Parral Viejo y también en la Expo Campesina en Las Breas. Todos invitados a la comuna de Río Hurtado. 10:29, nos vamos a la pausa. Al regreso continuamos revisando más informaciones de Impacto 100% Regional aquí en Primera Ruta.

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1: 10:30 a.m.
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3: Tras una licitación privada, se reanudó por 25 días la distribución de agua potable mediante camiones aljibe para 1.500 familias de San Juan de la Costa. La medida de emergencia busca dar continuidad al suministro mientras se concreta la solución definitiva. El gerente de la refinería Aconcagua de ENAP presentó su renuncia en medio de cuestionamientos por episodios de emisiones contaminantes en Concón y Quintero. La salida ocurre bajo presiones de autoridades locales y fiscalizaciones ambientales tras recientes alertas sanitarias en la zona. El fiscal regional metropolitano Sur, Héctor Barros, salió a aclarar sus declaraciones sobre el estallido social y el crimen organizado transnacional, luego de que una abogada de derechos humanos recurriera a la Comisión Interamericana de Derechos Humanos, cuestionando su imparcialidad en las investigaciones por violencia policial.
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1: Primera Ruta. 10:45, continuamos, avanzamos con más informaciones locales. Aquí en Primera Ruta les cuento que valoran nuevas herramientas para que policías hagan frente al delito en la región de Coquimbo. El vocero regional destacó la aplicación de la flagrancia y el despacho de las reglas del uso de la fuerza tras procedimientos con personas armadas en la comuna de La Serena. Los detalles los tenemos en el siguiente reporte.
2: La ampliación del plazo de flagrancia y el despacho de las reglas de uso de la fuerza fueron valorados por el seremi de gobierno Darwin Cortés como avances para fortalecer la respuesta policial en la región de Coquimbo. La autoridad subrayó su importancia ante procedimientos como el registrado en el sector de las compañías en La Serena, donde Carabineros detuvo a 9 personas e incautó 4 armas de fuego. El balance de Carabineros del pasado 6 de octubre dio cuenta de una intervención de 3 viviendas en el sector norte de La Serena. Según los antecedentes policiales, había personas con armas cargadas y algunas intentaron escapar por las calles y techos. El procedimiento permitió retirar de circulación una pistola, una escopeta y 2 rifles.
3: Lo ocurrido en las compañías muestra el riesgo que enfrentan nuestros carabineros y los vecinos. Cuando hay personas armadas en un barrio, la policía tiene que poder responder. El gobierno del presidente José Antonio Kast está impulsando herramientas para detener a quienes cometen delitos y dar certeza a los funcionarios cuando deban intervenir.
2: La normativa promulgada esta semana por el presidente José Antonio Kast amplía de 12 a 24 horas el plazo de flagrancia para las detenciones realizadas por Carabineros y la Policía de Investigaciones y hasta 48 para la Autoridad Marítima. También permite solicitar la entrega voluntaria de grabaciones de cámaras de viviendas o comercios sin instrucciones previas del fiscal, facilitando la obtención de antecedentes durante las primeras horas de una investigación. Esta es la primera iniciativa de la Agenda contra el Crimen Organizado y Terrorismo, ACOT, publicada en el Diario Oficial y que ya entró en vigencia. A este avance además se suma el despacho del proyecto de ley de reglas de uso de la fuerza, RUF. Esta iniciativa establece un marco legal de principios, deberes y condiciones para la actuación de las policías y las fuerzas armadas. Por ejemplo, se fijan exigencias de racionalidad y legalidad para empleo de armas potencialmente letales y restringe su uso solo a situaciones en que medios previos resulten insuficientes y exista un riesgo inminente para la vida de terceros o de los funcionarios policiales. Estos pasos relevantes se dan en días de duelo para Carabineros, tras los asesinatos de Christopher Aguilera y Jaime Urrea en actos de servicio en un lapso de una semana.
3: Estas pérdidas nos duelen y acompañamos a sus familias y a toda la institución. Ese respaldo debe mantenerse en las decisiones que tomamos. Quienes salen a proteger a otros necesitan herramientas y reglas claras para cumplir su deber. Vamos a seguir defendiendo esa línea y trabajando para que las familias de nuestras 3 provincias, El Quilimarí y Choapa, vivan más seguras. Ese es nuestro compromiso como gobierno.
2: Para finalizar, el seremi de gobierno Darwin Cortés llamó a los parlamentarios a mantener la urgencia en el debate de las iniciativas que van en pro de la seguridad de la ciudadanía. Informó para ustedes desde la seremi de gobierno Jennifer Olivera.
1: Muchas gracias, Jennifer, por ese reporte. Ya son las 10:48. Vamos a continuar con buenas canciones, siempre a través de Primera Ruta.

Continuamos en Primera Ruta a las 10:57. Les cuento que el Centro Científico SEASA pronosticó que las precipitaciones continuarán en la región de Coquimbo en algunos puntos durante los próximos días, en la próxima semana de hecho. Así es debido a las condiciones de inestabilidad atmosférica y al ingreso de un nuevo sistema frontal a comienzos de esta semana que viene. Entre el viernes 9 y el domingo 11 de octubre podrían registrarse chubascos débiles y localizados, además de nieve en sectores cordilleranos y posibles tormentas eléctricas. Para el lunes 12 y martes 13 se esperan nuevas precipitaciones, con montos estimados de entre 5 y 15 milímetros en la provincia del Choapa, entre 4 y 15 milímetros en Limarí y hasta 10 milímetros en la provincia de Elqui. Mientras que en la cordillera podrían acumularse cerca de 10 centímetros de nieve adicional. Desde el SEASA advirtieron que estas proyecciones podrían variar debido a la incertidumbre sobre la intensidad y distribución del sistema frontal, por lo que llamaron a tomar precauciones y mantenerse informados a través de los pronósticos meteorológicos oficiales. 10:57. Música, luego nos vamos a la pausa comercial. Y al regreso, más Primera Ruta.

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1: 11:01 a.m.
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1: 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Ya son las 11 de la mañana con 10 minutos. Estamos de regreso acá en Primera Ruta, jornada de viernes 9 de octubre. Nos ponemos en modo conversación. En el estudio nos acompaña el diputado de la República, Bernardo Salinas Maya, para comentar la contingencia regional, la contingencia nacional. Hay harto de qué hablar, diputado. ¿Cómo está usted? Muy buenos días y bienvenido a este espacio de conversación regional.
2: Hola, muy buenos días, Marcos. Primero saludarte. Qué bueno que estés muy bien. Con harta pega, me dijiste, y harta eso es pega. Bueno.
1: Sí.
2: Cuando hay casi dos dígitos de cesantía, tener harta pega es casi un milagro.
1: Claro,
2: no, pero me alegro mucho.
1: Estamos bien acá.
2: Primero, saludarlos también, agradecerles siempre a Ruta Norte que este espacio. Y por supuesto, saludar a toda nuestra querida región de Coquimbo, a todos sus rincones, a los sectores rurales. Vaya, un abrazo tan grande. Y claro, estamos en esta situación hoy día, media efecto climático. Vengo de Santiago. Ayer nos tocó sesionar como Comisión de Seguridad Pública en la comuna de Los Espejos, a propósito de lo que la alcaldesa nos pidió, que sesionáramos allá. Uh-huh. Estuvieron el director general de Carabineros, el de la Policía de Investigaciones, la Fiscalía, estuvo el fiscal regional y todos los alcaldes de la zona sur, a propósito del tema de la delincuencia. Ahí se asesinó un carabinero y además la alcaldesa está amenazada de muerte. Entonces fuimos a dar una señal potente que el Congreso no es un yeto, no vive una burbuja, sino que hay que salir a terreno. Y también sesionamos en Antofagasta, en la Comisión de Minería, que también pertenezco, porque en estos días han habido muchos muertos mineros fallecidos y no es posible que con esta borrachera que tienen las empresas, las grandes empresas productoras de cobre, porque el precio del cobre está, pero nunca, históricamente ha tenido este precio, pero no puede ser a costa de la sangre. No podemos exportar cobre de sangre, porque aquí se han pasado una de las medidas de seguridad. Es increíble la falta de fiscalización. Así que sesionamos en Antofagasta escuchando a los sindicatos, a las propias empresas mineras. Así que estamos en terreno, que es lo que efectivamente, para que allá las discusiones pareciera. Muchas veces hay discusiones allá que están tan lejos de la realidad de las personas. Y esto obviamente con cable a tierra, así que contento. Pero ayer llovió en Santiago, yo viajé a Santiago. De hecho, ayer volamos con lluvia de Santiago. El vuelo fue, pero del terror.
1: Me imagino.
2: En una ráfaga de viento el avión se fue, pero ya pensábamos que íbamos a pique. Todo duro. Bueno, se me cayó una avioneta en Bolivia, yo estaba haciendo una planta de caña de azúcar en algún momento y yo sentí planear cuando se pararon las turbinas en un avión, y sé que la sensación de cuando uno se va a morir, no, eso hay que tener, bueno, así que bueno, aquí estamos disponibles para poder conversar.
1: Bueno, diputado, tenemos hartos tópicos que conversar, como siempre un poquito tiempo, pero sí tratemos de sacarle el máximo de provecho a este ratito para conversar. Tenemos, bueno, las sesiones, ¿verdad? Se está hablando de minería, se está hablando de seguridad pública, cambio climático, el niño que está haciendo de la suya, tenemos también presupuesto 2027 y ahí me quiero detener, diputado. Desde su visión, ¿verdad? Desde la visión también de la oposición a esta administración de turno, ¿qué le parece a usted la discusión que se ha llevado adelante con respecto al presupuesto y el financiamiento para el próximo año, considerando que no ha estado exento de polémica, ¿verdad? Tenemos algunos recortes, Yo Elijo Mi PC, está Prodemu, hay otros casos, ¿verdad? Donde el Estado, más que llamarle recorte, le ha llamado algo así como reorganizarse como Estado. Cuéntenos desde su perspectiva, desde la perspectiva de la oposición, ¿cuál es o cómo se ve o cómo pinta este presupuesto 2027?
2: Bueno, primero, el análisis sobre el presupuesto no es solo un análisis y hacer un punto político, ¿eh? Este no es una crítica política al gobierno. Nosotros tenemos comisiones, tenemos expertos, especialistas, hemos analizado el presupuesto completo con muchos detalles para tener una opinión fundada de lo que vamos a decir. Y lo primero que puedo decir es que es un presupuesto bastante engañoso, viene con harta letra chica. ¿Y por qué decirlo? Dice, mira, el presupuesto sube 1,5% con respecto al presupuesto actual, 2026, cosa que no es cierto, porque ese 1,5 es a partir de el presupuesto proyectado, o sea, del gasto, de lo que se gastó. Y ese con lo que se gastó ya viene con la rebaja que ya hizo el gobierno, que son 18 mil millones de dólares, que se rebajaron del presupuesto actual. Y sobre esa rebaja se proyecta este 1,5. Entonces no es real que este 1,5 haya subido a partir del presupuesto que se aprobó el 2026, por primer hecho importante. Segundo, es que también aquí hay una reasignación de recursos. Aquí no son recursos frescos, es una reasignación de recursos. Aquí se mataron muchísimos proyectos. O sea, 42 mil millones menos, por ejemplo, en los programas de infancia, niñez y adolescencia. Aquí se golpeó, aquí educación particularmente. Aquí no solamente el no entregar más computadores a nuestros niños de séptimo básico, sabiendo que el computador a veces es el único computador que una casa tienen.
1: O el primero.
2: Pensemos que cada año en la región de Coquimbo se entregan más de 6.000 computadores. A nivel nacional llevamos casi 2 millones de computadores entregados a los niños y niñas que lo requieren, que son sectores vulnerables y familias de esfuerzo, porque comprarse un computador, por muchos dicen, mira, hoy ya vale más barato. Pero cuando tú tienes que comprar un computador y el presupuesto familiar que tienes que pagar hoy día porque subió la bencina, o sea, subieron los alimentos, subió la tarifa eléctrica, subió subieron los arriendos, los sueldos están congelados. Entonces hay una serie de alzas que impactan en la familia, ni hablar, digamos, las cuentas la cuenta de la luz, cómo ha subido. Tuvieron dos subidas durante este año y más encima tienes que comprarte un computador. Entonces eso es claramente no entender de que si no invertimos en educación, ahí está la clave del desarrollo de un país: invertir en la educación, invertir en los sectores rurales. Muchas veces el único computador, como decía, tiene en un sector rural, e incluso más, el computador de la comunidad. Pero no solamente los computadores, sino que también se rebaja plata en los SLEP, que son los servicios locales, y otros se congelan. Se baja un 47% a los liceos bicentenarios. Aquí hay un efecto brutal en términos de que se golpea. Ayer, por ejemplo, estuvimos, a propósito de que el gobierno planteó de que vamos a enfrentar el crimen organizado, etcétera, etcétera. Pero ¿cómo es posible bajar 99 mil millones de la SUDERE? O sea, hay un 26% de rebaja el presupuesto, sabiendo que la Subsecretaría de Desarrollo Regional tiene que ver, por ejemplo, financia los alcantarillados y agua potable, que hicimos muchísimo. Yo fui director de la SUDER en esta región. Además, todo el tema para todo lo que tiene que ver con la prevención del delito, o sea, recuperar canchas de fútbol, equipamiento comunitario, plazas, lectores de patente, luminaria, etcétera, se rebaja y golpea a los municipios con estos presupuestos. Por tanto, el presupuesto es brutal, lo que está pasando en materia, por ejemplo, de vivienda. Hay bastante menos recursos para poder construir vivienda. ¿Y dónde se golpea? El DS49, que es Fondo Solidario, porque hay muchísima gente. En nuestra región teníamos un déficit de 36 mil viviendas. Alcanzamos a entregar llaves por 12.300 y tantas viviendas. Sigue habiendo un tremendo déficit, sobre todo las jóvenes, las familias jóvenes que necesitan irse de su casa, digamos, de familia, su núcleo familiar, y hacer su propia vida, y necesita una casa. Por tanto, este presupuesto es tremendo. Y en materia de agricultura, la rebaja en agricultura fue brutal. Se va a terminar el Prodemo, que es una fundación que ha ayudado muchísimo a las mujeres en su emprendimiento, en su desarrollo personal, en sus capacidades, digamos, como mujer, digamos, en tema de cómo se inserta en la sociedad. Es un programa que ha tenido tremendo impacto, porque, por ejemplo, yo fui director regional de INDAP y estaba el convenio INDAP-PRODEMO.
1: Había, claro.
2: Y hoy día desaparece. Desaparece la Mesa de la Mujer Rural. Desaparecen programas que son fundamentales en materia de salud. Otra gran recorte. Entonces, sin embargo, dice, mira, vamos a subir un 9,1% en materia de seguridad pública. Está bien, lo podemos entender, pero ¿en qué? Nosotros acabamos de aprobar la reforma de carabineros, pero no es suficiente. Nosotros estuvimos con carabineros, nos felicitaron, yo puse todo, de hecho dos indicaciones mías quedaron en la nueva ley de reforma de carabineros. Sin embargo, no es lo que se le prometió a carabineros, se requieren inyectar más recursos y el resto de los recursos no sabemos dónde están. Pero además quiero aquí terminar con respecto al presupuesto. La región de Coquimbo sufrió un evento climático brutal. Bajaron todas las quebradas, tuvimos muertos, etcétera, etcétera. Y la reconstrucción cuesta entre 500 millones de dólares a 700. Sin embargo, lo que se asignaron para la región de Atacama y de Coquimbo fueron 500 millones de dólares. O sea, estamos hablando de 500 mil millones. Eso es insuficiente, porque no solamente tenemos que recuperar todas las carpetas de asfalto y de caminos que se perdieron, el sistema de agua potable rurales. Tenemos que reponer los puentes, y esos son carísimos. O sea, cuesta mucho reponer un puente para que nunca más la gente quede aislada. Guanilla, por ejemplo, Monte Patria, quedaron aislados. ¿Y cuántos más tenemos que recuperar? O sea, insuficiente absoluto. Y además la reconstrucción económica, que es fundamental levantar. A propósito del cambio climático, en el mar hoy día tenemos menos especies, como el jurel, la merluza, claro, etcétera. Hoy día está golpeando a la pesca artesanal. Entonces, ¿cómo reactivamos, cómo potenciamos y cómo mantenemos una actividad productiva que es fundamental en la economía de nuestra región? El INDAP, bajan, primero van van a despedir funcionarios. Aquí viene una mortandad de funcionarios que va a ocurrir ahora en noviembre. Van a despedir muchísima gente. Están despidiendo, van a despedir profesores. Y entonces, y bajaron programas importantísimos, por ejemplo, en la región, el PADIS, que es un programa que tenía un foco regional, que abordaba la agricultura, el secano, los crianceros, etcétera, que no, habitualmente no cabían en la ley orgánica de INDAP. Luego van a quedar sin programa, van a quedar sin recursos. Bueno, es brutal lo que está pasando, y lamentamos mucho de que aquí hay una indolencia. Y a propósito, quiero detenerme en un punto: quedó un aluvión terrible allá en las Condes, en Santiago.
1: Claro, sí.
2: Lamentamos.
1: Ayer se tomó las
2: tomaron las cámaras, la prensa, etcétera. Lamentamos lo que ocurrió, porque un efecto de esa naturaleza que afecta distintamente, que a qué clase social afecta. Pero el nivel de rapidez que tuvo el gobierno, o sea, claramente acudió en ayuda de su clase, de los más acomodados, de los más ricos. ¿Cuánto tiempo se demoró en tomar la determinación de declarar el estado de excepción constitucional y emergencia? 11, 12 días en la región de Coquimbo. Menos de 24 horas lo hicieron por las Condes, disponiendo inmediatamente toda la logística, todas las capacidades. ¿Cuánto tiempo se demoraron? Todavía nosotros no tenemos certeza de cuál es el plan de reconstrucción de la región de Coquimbo. Yo acabo de oficiar a los ministros del Interior, al Ministerio de Obras Públicas, al Ministerio de Agricultura, que nos digan en qué estado, el Ministerio de Vivienda y Urbanismo, en qué estado la reconstrucción, cuántas casas han repuesto, cuántos caminos se recuperaron. No tenemos nada.
1: Diputado, y con esto mismo, yendo de la mano al presupuesto 2027, que bueno, sabemos que ahora se está discutiendo bastante y que se vienen bastantes cambios, ¿y por qué no el año pasado? Porque el del año pasado fue aprobado por el gobierno anterior, en este caso por Gabriel Boric. Entonces, por eso el año pasado no hubo como grandes cambios, porque ya estaba ese presupuesto, pero ahora ya se viene este cambio. Ahora, le quiero preguntar con respecto a esto mismo presupuesto 2027, con respecto a la ejecución presupuestaria de los gobiernos regionales.
2: Iba para allá.
1: Sí,
2: iba para allá.
1: Claro,
2: ¿En
1: qué nos afecta, por lo menos acá en la región de Coquimbo, para el presupuesto del gobierno regional para el próximo año?
2: A propósito, que no es que haya sido el presupuesto de Gabriel Boric, el ejecutivo presenta, claro, un proyecto, pero al final quien lo aprueba es el Parlamento. Y sí, ahí muchas veces ocurren muchas modificaciones.
1: Claro.
2: Así que ahí también fue cuando se votó el presupuesto, porque cuando se rechaza el presupuesto, no lo puede aprobar de forma discrecional el presidente.
1: Sí.
2: Se queda con el presupuesto anterior. Entonces, por eso la discusión es importante y relevante hoy día. Yo voy a defender el presupuesto de mi región, pero con uñas y dientes, porque aquí no podemos rebajarnos en materias fundamentales. Así que, y proyectos fundamentales que vamos a impulsar y a demostrar todas las comisiones que tengamos que estar, vamos a discutir nuestros presupuestos. Así que en eso no va a caber duda, que nosotros vamos a defender los derechos que tienen nuestros ciudadanos y todos nuestros vecinos y vecinas de la región de Coquimbo a tener la inversión que se requiere, sobre todo que estamos con la afectación que tuvo a propósito del aluvión. Y con respecto a los gobiernos regionales, hay una indolencia. El gobierno vuelve a pensar nuevamente en el centralismo, vuelve a debilitar los gobiernos regionales, cuando habíamos avanzado en entregarles más potestades, más atribuciones a los gobiernos regionales, que tuvieran un presupuesto autónomo, que cada gobierno regional, cada región decida en qué va a invertir, cuáles son sus ejes productivos, cuáles son sus ejes estratégicos, cuáles son sus ejes sociales, etcétera. Sin embargo, hay un 22% de rebaja el presupuesto del gobierno regional. Y aquí quiero decirlo, aquí no podemos nosotros castigar, porque mira, la ejecución presupuestaria, muchas veces la ejecución presupuestaria de un gobierno regional depende también de con quién trabaja, hay convenios de programación que se llaman, por ejemplo, salud. No solamente depende, digamos, de la ejecución del gobierno regional, también depende del gobierno central, depende de la dirección de presupuesto, de la DIPRES, etcétera. Entonces hay muchas dinámicas que no siempre se le endosa la responsabilidad al gobernador, porque hay muchas trabas administrativas. Tenemos que resolver muchas veces trabas administrativas para poder ser más expedito en la ejecución presupuestaria. Pero bajar eso, mira, está importante lo que ocurrió, y no solamente en la actual gestión del actual gobernador, sino que los gobiernos regionales son muy importantes. Por ejemplo, ¿en cuánto se entregó de recursos, por ejemplo, para lo que fuera la compra de terreno, para las viviendas, que para el plan de emergencia habitacional? Lo hizo el presupuesto del gobierno regional. ¿Cuánto presupuesto el gobierno regional entregó a la Subdere para poder abordar temas que, por el presupuesto normal de la Subdere, que es la Subsecretaría de Desarrollo Regional del Ministerio del Interior, no tenía y se le entregó al gobierno regional? O sea, los recursos del gobierno regional son estratégicos. Y le quiero decir más, ¿cuánto va a existir una nueva facultad de medicina de la Universidad de La Serena? Bueno, el gobierno regional puso recursos, 10.000 millones, si no me recuerdo. El otro lo puso en la subdere y el otro el gobierno central. O sea, la nueva facultad de medicina, la Escuela de Medicina Universidad de La Serena, también tuvo cofinanciamiento con el gobierno regional. O sea, estamos hablando de medicina, que son nuestros médicos que van a atender en el déficit que tenemos nosotros de profesionales de la salud, van a salir de nuestras propias escuelas. Entonces, el impacto es brutal, rebajar el presupuesto a los gobiernos regionales. Eso es debilitarlo, quitarle lo que habíamos logrado nosotros de haber derrocado, por decir, un intendente en una figura colonial. 253 años teníamos la figura de un intendente e hicimos que la gente decidiera popularmente, democráticamente, cuál es su autoridad y se eligió democráticamente a un gobernador. Entonces, debilitar nuevamente la descentralización es un golpe clarísimo de que este gobierno no le interesa absolutamente lo que pasa en las regiones.
1: Estamos en conversación con Bernardo Salinas Maya, él es el diputado de la región de Coquimbo y nos está comentando, bueno, las últimas reuniones que se han realizado, ¿verdad?, en diferentes regiones del país, lo que está pasando acá en la región de Coquimbo, presupuesto 2027. Diputado, no puedo dejar de preguntarle también por los programas de empleabilidad que algunos se extendieron hasta diciembre de este año, pero ¿cuál sería su mensaje para aquellas personas que dependen, por ejemplo, de algún tipo de financiamiento que esté entregando, como por ejemplo el gobierno regional, los programas de empleabilidad que duran hasta diciembre y después de diciembre qué?
2: Bueno, habrá que preguntarle al gobierno, porque sabemos que el tema del desempleo, en las regiones del norte se nota mucho más el desempleo. Claro, tenemos una mega minería, tenemos un royalty que llega a las regiones, pero no, eso no se traduce en empleo. Y el gobierno habla de que va a haber una inversión muy importante, vino para acá el ministro de Obras Públicas, hacer anuncios, pero sabemos que eso, los procesos de diseño, licitación y construcción no son automáticas, tienen un proceso. Y eso no va a significar empleo para este año. No lo sabemos. Bueno, para este año, me refiero al próximo año. ¿Cuánto vamos a terminar? ¿Va a ser en el segundo semestre? No, en el primer semestre es lo más probable. Entonces, aquí tenemos un problema grande de desempleo y nosotros lo que tenemos que hacer es reactivar las actividades económicas, el turismo, por ejemplo. ¿Cuánta plata se le rebajó a turismo? No vamos a tener capacidad hoy día de tener lo que quisiéramos hacer en materia de turismo. Porque para tener turismo tienes que tener conectividad, conexión, camino, agua potable y una serie de otras cosas. Tenemos un problema grave para la deposición final de los residuos sólidos. Ya colapsó el Panul. El Panul
1: está buscando terreno nuevo.
2: Está buscando, pero se acaban de la subdere acaba de golpear al tema del programa de áreas metropolitanas que habíamos nosotros hecho el gobierno anterior, donde declaramos área metropolitana Coquimbo y La Serena para trabajar en conjunto, además con un crédito del Banco Interamericano de Desarrollo para poder invertir justamente resolver el tema de la depuración final de los residuos sólidos, o sea, lo que cada uno llama el vertedero o el relleno sanitario. Es que este había un modelo de una planta de transferencia, etcétera. Eso va a quedar en nada. ¿Dónde vamos a ir a dejar nuestra basura? Donde se deposita la basura, aquí tenemos nueve vertederos que hoy día son vertederos, que no cumplen ninguna norma, que están fuera de la norma, están ilegales. Solo el Panul recibe el 67% de todas nuestras basuras y resulta que tiene, solo tiene una autorización del Ministerio de Salud para poder, depositarlo ahí. Cuatro comunas generan el 67%, van a dejar allá de la basura total que se genera en la región. O sea, ese tipo de cosas golpean. Y aquí hay que apoyar a los feriantes. Tenemos que apoyar el bono de la mujer que trabaja en la feria. Mira, yo estoy presentando un proyecto de ley para reconocer las ferias libres de productos usados. Ya tengo avanzado el proyecto de ley. Lo voy a presentar en la Comisión de Economía.
1: La Feria de las Pulgas.
2: Toda esta. Hay que reconocerla como una estructura. Hay que formalizarla para que tengan también el día de mañana el bono de la mujer trabajadora de las ferias libres. Como las ferias también que venden los productos hortofrutícolas. O sea, tenemos que, porque sabemos que hay una actividad económica que es a veces informal. Hay que tratar de que se formalice de cierta forma, pero también no pueden quedar exentos, digamos, de lo que el Estado, que tiene que otorgarle, que son derechos. O sea, hay que avanzar en ese sentido. Por otro lado, es bajísimo la plata que viene en minería para lo que es la pirquinería y la minería artesanal. Bajísimo. Ahí tenemos los PAMA, que son programas de mejoramiento, digamos, de la actividad minera, prácticamente sin recursos. ¿Cómo vamos a incentivar, sabiendo que la economía de Andacollo, de Punitaqui, de Combarbara y otros, y Yapel, que tienen actividad minera que son importantes? Nosotros tenemos más del 40% de las faenas mineras artesanales y pirquinería en la región de Coquimbo. Aquí nace la pirquinería en Chile, en esta región. Sin embargo, no hay ninguna proyección. Y ahí sí que los gobiernos vinos regionales tiene mucho que ver con eso. Ahora, el apoyo al fomento de la pesca artesanal también son plata que entrega el gobierno regional para que la pesca artesanal pueda mejorar sus embarcaciones, sus motores fuera de borda, sus artes de pesca, etcétera. No lo vamos a tener. Entonces, ¿cómo hablamos de incentivar la actividad económica si hoy día el Estado no es capaz de poder fortalecer y sostener esta actividad económica que tiene que ver con el empleo? Nosotros estamos ya en dos dígitos del desempleo, o sea, vamos a llegar a dos dígitos de desempleo, y hay comunas que, si uno lo mira, Serena y Coquimbo, que son comunas, digamos, que dan más servicio que nada, importantísimo el turismo, por ejemplo, y los servicios, estamos en una situación complejísima, y yo veo ahí que el gobierno está pensando de cómo le bajó los impuestos más ricos, 4.800 millones de dólares que van a dejar de percibir el Estado hoy día, producto de la rebaja de los impuestos. Venía con un empresario conversando ayer justamente en el avión sobre aquella materia, lo que significa, ante la Corfo, la Corporación de Fomento se creó para eso, el Banco Estado se creó para fomentar la actividad económica, no para vender el crédito al mismo valor de la plaza, de los otros bancos, era para fomentar la actividad de los pequeños productores, emprendedores, etcétera. Para eso existió el Banco Estado, lo mismo que la Corfo, era para sostener esta actividad productiva de empresarial desde el Estado, para sostener y apoyar para que se consolide el negocio. No, te digo que tenemos una misión después que pase este gobierno, vamos a tener que reconstruir Chile nuevamente porque hemos retrocedido casi 50 años.
1: Las palabras de Bernardo Salinas Maya, diputado de la República, que nos viene a comentar, a hacer su análisis también acá con respecto a la realidad de nuestro país, la actual y la que está por venir también a partir del 2027. Diputado, como siempre, se nos acaba el tiempo.
2: Solo quiero, para terminar, decir que estoy muy contento. Ayer, el día miércoles, yo ingresé un proyecto de ley que se llama extorsión territorial. ¿Qué es lo que significa extorsión territorial? Cuando las bandas criminales se toman un territorio completo y presionan a los comerciantes para que le paguen o para dejarlos trabajar y supuestamente para protección. La semana pasada supe de dos casos. Hay negocios que pagan hasta 20 millones mensuales para que estas bandas criminales los dejen trabajar. Entonces ingresé este proyecto de ley que eleva la pena máxima. Esta es una nueva figura jurídica, digamos, pasa de 10 años y un día a 20 años de cárcel efectiva para que estas organizaciones criminales van. Hay muchos ejemplos, el barrio May, Tirso en la Vega Central, claro. Bueno, y en la región también. Entonces, esta ley ya está aprobada desde los republicanos hasta el Partido Comunista, transversal, pasando por todos los partidos. Creo que fue una muy buena ley. Estoy presentando además una ley también que tiene que ver con las ferias libres. Estoy presentando este proyecto. Ajá. Estamos presentando un proyecto también para prohibir el uso de la bebida energética para menores de edad. Estamos también presentando un proyecto para penalizar y perseguir penalmente con penas efectivas aquellos que entran a los áreas de manejo, tanto para las áreas de manejo de loco, de ostiones, de erizo, etcétera, etcétera, etcétera, a nivel nacional. Incluso incluye también la salmonera, para que no exista más esta verdaderas mafias que se meten en los bancos, por ejemplo, en Caleta San Pedro, donde ahí está el banco de Macha, entran en la noche, se roban miles de especies, perjudicando económicamente a los pescadores, mariscadores, que con tanto esfuerzo y el ecosistema, porque ellos justamente lo que hacen es racionalmente permitir sacar cuando están las condiciones, etcétera, para poder mantener un rubro tan importante y una especie que con el cambio climático nadie nos asegura que puede estar. Así que estoy muy contento que este proyecto haya sido aprobado en la Comisión de Seguridad Ciudadana, y después lo discutiremos en la sala, y estoy seguro que este va a ser aprobado, y estoy orgulloso porque además he patrocinado más de 15 proyectos y además tengo más de casi 400 oficios, y eso le permitió incluso instituciones como la JUNAEP, Integra y Junqui, que le pagaran los sueldos allí también al PRODEMU, producto de que incluso el oficial propio presidente de la República, porque no puede ser que un trabajador no tenga recursos para vivir. Así que bueno, eso es todo. Siempre hay muchas cosas más por conversar, pero bueno, primero desearle un gran fin de semana. Y además hoy día voy viajando a Tulahuén. Tulahuén cumple 336 años de existencia. Es la cuna de mi madre, de mi familia, de Tulahuén, así que voy para allá a compartir con mi gente, un maravilloso pueblo, así que hay que estar en terreno también, conversando y compartiendo a la gente que el que le da el cable a tierra a uno. Así que bueno, un abrazo grande, que tengan un fin tremendo fin de semana.
1: Bernardo Salinas Maya, diputado de la región de Coquimbo, nos acompañó en el estudio. Muchas gracias, diputado. Nos encontramos pronto por acá mismo, pues.
2: Muchas gracias, un abrazo, gracias,
1: Marco. Que tenga buen fin de semana. Muchas Nosotros gracias. Nos separamos un instante, 11:34. Al regreso continuamos con más noticias acá en Primera Ruta. Quédese con nosotros.
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1: 11:36
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3: Un letrero en Copiapó que promociona a la ciudad como la capital del desierto florido reabrió una disputa identitaria y turística con Vallenar. Autoridades locales y gremios llamaron a no dividir el territorio y fortalecer una marca regional común. El Tribunal Federal de Estados Unidos negó la solicitud de arresto domiciliario a Cilia Flores, esposa de Nicolás Maduro, ratificando que continuará en prisión preventiva ante el riesgo de fuga mientras avanza el proceso judicial en su contra por presunto narcotráfico. A casi 2 años del naufragio en Bahía Mansa, que dejó 7 personas fallecidas, familiares acusan retrasos judiciales debido a que aún no se fija fecha para el juicio oral contra los presuntos responsables, exigiendo celeridad y justicia por el caso.
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11:47, estamos en primera ruta, vamos revisando más informaciones en lo policial. Carabineros de la Tenencia Carretera Elqui decomisó 442 kilos 970 gramos de marihuana elaborada y más de 30 kilos de pasta base de cocaína durante un procedimiento realizado durante este viernes en la Ruta 5 Norte a la altura del kilómetro 540 en la comuna de La Higuera. El operativo inició cuando los ocupantes de un automóvil intentaron evadir una fiscalización preventiva, lo que dio paso a un seguimiento policial que terminó con la detención de tres chilenos de 27, 28 y 38 años, todos con antecedentes penales, más de 20 reiteraciones en conjunto. La droga, valuada en más de 2.500 millones de pesos y equivalente a más de un millón de dosis, fue incautada junto con el vehículo utilizado para su traslado y más de 200.000 pesos en efectivo. Este procedimiento se suma a otro realizado durante las 24 horas anteriores, alcanzando cerca de 700 kilos de droga decomisada por carabineros en las carreteras regionales, en el marco de las fiscalizaciones preventivas reforzadas ante el aumento de desplazamiento por el fin de semana largo. Los detenidos quedaron a disposición de la justicia para su control de detención. Vamos a la música. Estamos en primera ruta, 11 de la mañana ya con 48 minutos.

0: estamos llegando al término de esta jornada de noticias por el día de hoy. Nos reencontramos el próximo lunes con más informaciones. Fin de semana largo, Cuídese mucho, disfrute del destino región de Coquimbo que tiene mucho para ofrecer en este fin de semana largo. Nosotros hasta el lunes. Que esté muy bien. Chau, chau.
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1: 12:28.
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3: Rusia levantó la veda de caza de osos tras una ola de ataques mortales en Siberia, donde casi 900 ejemplares han sido abatidos. Las autoridades justificaron la medida excepcional por el peligro que representa su creciente incursión en zonas habitadas. Iván Poduje y Claudio Orrego dejaron atrás sus diferencias y confirmaron el financiamiento para concretar la apertura del Parque Cerro Chena en San Bernardo. El acuerdo busca reactivar el postergado proyecto y entregar nuevas áreas verdes al sur de Santiago. La Municipalidad de Concepción abrió una consulta ciudadana para que los penquistas elijan un nuevo personaje que acompañe la figura de Condorito en la ciudad. Entre las opciones figuran Coné, Yayita y otros clásicos de la emblemática historieta.
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1: 1:28 PM.
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3: Cerca de 100 camioneros se movilizaron en San Antonio tras calificar de burla la nueva alza en el precio de los combustibles. Los transportistas realizaron cortes intermitentes y caravanas hacia el puerto, exigiendo medidas concretas del gobierno ante el impacto económico. La Comisión Regional de Uso del Borde Costero vota este viernes la solicitud para el proyecto de parque eólico marino en Valparaíso. La iniciativa contempla 66 aerogeneradores frente a la costa, generando debate por su eventual impacto marítimo y pesquero. El embajador de Estados Unidos en Chile, Brandon Judd, reavivó la controversia al asegurar que no hay una Antártica que pertenezca a Chile debido a las disputas territoriales. Desde Cancillería defendieron los límites y tratados que respaldan la soberanía.
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1: 2:30 PM.
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3: El presidente de la Liga Naval Argentina advirtió que solicitará a la Prefectura Naval interceptar y detener al pesquero chileno Global Pesca 2 con destino a las Islas Malvinas, acusando una vulneración del decreto que restringe el tránsito por aguas argentinas. El gobierno acordó con el Senado una nueva agenda de seguridad que prioriza 24 proyectos legislativos e incorpora 6 nuevas iniciativas legales. El pacto busca acelerar la tramitación parlamentaria para enfrentar el crimen organizado, reforzar a las policías y mejorar el control penitenciario. Un empresario se convirtió en el primer condenado en Chile bajo la Ley de Delitos Económicos y Medioambientales, arriesgando hasta 8 años de cárcel en la región de Los Ríos tras ser hallado culpable de afectación grave y sistemática a ecosistemas protegidos.
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1: 3:27 PM.
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3: Delcy Rodríguez anunció el adelanto oficial de la Navidad en Venezuela para el próximo 1 de noviembre. Siguiendo la práctica instaurada por Nicolás Maduro, el Ejecutivo argumentó que la medida busca incentivar la actividad económica y promover el bienestar de la población. El Ministerio Público reformalizó el caso del megaincendio en Penco, sumando una nueva víctima fatal y señalando el origen del fuego. La defensa de Claudio Luna insiste en su inocencia, manteniendo cautelares de firma y arraigo. La Fiscalía reformalizó al imputado por el megaincendio forestal en Penco y Tomé tras confirmarse una nueva víctima fatal producto del siniestro. El tribunal mantuvo las medidas cautelares mientras se amplía la investigación por los delitos de incendio con resultado de muerte.
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1: 4:29 PM.
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3: La colabogada sudafricana Navanette Mpilay fue galardonada con el Premio Nobel de la Paz 2026. El Comité Noruego destacó su histórica trayectoria en la defensa de los derechos humanos, el fortalecimiento de la justicia internacional y la persecución de crímenes graves. SENAPRED definió los eventos súbitos como emergencias de rápido desarrollo que impiden activar alertas preventivas a tiempo. Fenómenos como lluvias intensas y crecidas repentinas evidencian las dificultades operativas y la falta de monitoreo en tiempo real para anticipar remociones en masa en el territorio nacional. La nadadora magallánica de aguas gélidas, Kiarja Carpo, busca financiamiento y auspicios para representar a Chile en 2 torneos mundiales en Rumanía y Francia durante 2027, tras clasificar gracias a sus destacados resultados y medallas en
4: Copa. 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
1: 5 de la tarde, 27 minutos.
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3: Hitler Mussolini Simeón Flores se convirtió en el virtual ganador de la alcaldía distrital de Queropalca en Huánuco, Perú. El candidato del partido Ahora Nación obtuvo el 34,5% de los votos en una ajustadísima contienda que llamó la atención internacional por su peculiar nombre. El Mimbu arriesga desembolsar hasta 180 mil millones de pesos para costear la reconstrucción en Viña del Mar y enfrentar las indemnizaciones derivadas del conflicto judicial con las constructoras por las obras fallidas y demoliciones en el Olivar. El ministro de Hacienda, Jorge Quirós, generó controversia al sugerir medidas monetarias para controlar la inflación, desatando el debate sobre los límites entre el Ejecutivo y el Banco Central, y destacó la necesidad de mantener la inflación bajo control.
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1: 6:27
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3: La ministra de Salud, May Chomalí, aseguró que los pacientes de la ley Ricarte Soto continuarán recibiendo sus tratamientos pese a la baja de 28 mil millones de pesos presupuestada para 2027, calificando la variación como un tecnicismo que no frenará recursos. El juzgado de garantía de Los Ángeles decretó prisión preventiva para Mauricio Cerda Albornoz, de 58 años, quien fue formalizado por el homicidio del sargento segundo Jaime Urrea Burgos, ocurrido la noche del domingo en Quilleco, provincia del Biobío. Meteorología emitió un aviso por el probable desarrollo de nubes convectivas con características tornádicas y trombas marinas en 5 regiones de la zona centro-sur. El fenómeno se asocia a gran inestabilidad atmosférica, con riesgo de vientos locales destructivos.
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Hola, hola, ¿cómo están? Gusto de saludarles. Le damos la cordial bienvenida a esta nueva edición de Ruta 80 en este día viernes. Ya estamos en este 9 de octubre, así es, avanzando en esta semanita, ya abriendo las ventanas, las puertas de lo que es un nuevo fin de semana. Así es, con bastante calor en la zona costera. Acá tenemos en el Home Studio 21 grados con 8 décimas, si no me equivoco, 21 grados, sí, 21 grados exactos. A esta hora de la tarde, 7 de la tarde con 5 minutos, arrancamos esta nueva edición, 673 de esta Ruta 80, saludándolos a cada uno de nuestros auditores, desde Huasco hasta Pichidangui. Así es, a quienes nos escuchan vía online en RadioRutaNorte.cl, la aplicación en Google Play y también Petal Search, ahí nos puede encontrar, por supuesto. Esperando que estén disfrutando un buen viernes, ya acompañándoles a esta hora que se produce mayor congestión vehicular en las ciudades también, ¿no es cierto? Así que esperamos que todo marche de manera estupenda y para cada uno de nuestros auditores, llegando a casita ya, ¿no es cierto?, retornando a sus hogares, esperando que sin ningún problema, sin ningún contratiempo. Hubo terremoto en Panamá, así es, pero al parecer se descartó alguna amenaza o alerta de tsunami para nuestras costas, ¿eh? Así que ya está todo tranquilo. Así que esperamos que todo marche súper bien en este día viernes. Ya está alistándose para salir esta noche algún carrete por ahí, algún maloncillo, ¿no es cierto? Algún brillo. Es ahí, todos los términos, algún brillo, algún carrete para disfrutar durante este fin de semana. Así que esperemos que todo sea pero maravilloso. Arrancamos esta edición de Ruta 80 con este Lobo en París, Hombre Lobo en París.

Eso, sigamos avanzando en esta ruta 80 en este día viernes, en este 9 de octubre. Hay cariño para quienes están enfermitos, hay muchas personas que están resfriadas, sí. También me cuento un poquito que estoy un poquito delicado de la garganta, ¿eh? No sé, amanecí con un pequeño malestar en la garganta, ¿eh? Así que muchas personas que están resfriadas, no sé, alergias también aparecen durante este tiempo, ¿no es cierto? Claro, con la proliferación ahí de las semillas, ¿no es cierto? El plátano oriental y todo eso que afecta durante esta primavera, además con las lluvias y todo eso que han ocurrido durante estos días, aluviones, hemos tenido de todo durante esta semana. Sí, también llovió en la parte sur de la región, bastante cantidad, en Los Vilos tengo entendido, en Pichidangui también cayó harta agüita durante esta semana, como casi 50 milímetros por ahí, y algo de 26 en Los Vilos, así que ha ocurrido bastantes precipitaciones en nuestra región y también en el país, para qué hablar de lo que aconteció en la región metropolitana. Hoy revisamos acá el tiempo que se nos viene para los próximos días, por ejemplo en Huasco, allá en Huasco, en Atacama, a través de la frecuencia la 90.3, hay 18 grados, despejado, sí, ha hecho calor. Mañana estará con cielos nubosos, con extrema de 13 y 20 grados en Huasco, así que cariños para Huasco. Freirina, por su parte, está con cielo despejado, 22 grados y mañana parcial 11 y 25. Bastante calor por allá en Freirina, así que muchos cariños para la frecuencia 90.3 FM. En la comuna de La Higuera, 15 grados, mañana estará parcial 10 y 19. Por su parte, Vicuña está despejado, intervalos nubosos en las próximas horas. ¿No es cierto? Para la jornada de mañana estará con cielo parcial 15 y 27. También en Paihuano, intervalos nubosos, 18 grados a esta hora. Mañana estará con intervalos nubosos, 12 y 25. En la comuna de Río Hurtado, 17 grados despejado y mañana estará parcial con 12 y 24 grados, intervalos nubosos. En las próximas horas, en Ovalle, 17 grados y mañana estará con intervalos nubosos, 11 y 24. En Monte Patria está despejado, 19 grados y mañana estará parcial, 14 y 24. Para la próxima semana vendrían algunas gotitas en nuestra región, lunes y martes. En Punitaqui, 19 grados y mañana estará con cielo parcial, 12 y 25 en Punitaqui. Ya le entregaremos la segunda parte del tiempo, del clima, en esta región de Coquimbo, en esta hermosa región de Coquimbo. Sigamos con más invitados musicales, sí, ¿qué le parece? Más temitas en esta edición 763 de esta Ruta 80 por la frecuencia de Ruta Norte FM y también vía online. ¿Con qué nos quedamos? Con nuestros próximos invitados, así es. Tenemos un día 4 de octubre, sí, día 4 de octubre en estas importantes efemérides. Nace Chris Lowe en Blackpool, Reino Unido, teclista del dúo Pet Shop Boys desde su fundación el año 1981 hasta la actualidad. Así que le dejamos con el sonido de esta tremenda agrupación, los Pet Shop Boys, en esta jornada de día viernes, fin de semana, por supuesto, a través de la señal de Ruta Norte FM. ¿Qué escuchamos de ellos? Aquí tenemos uno de sus grandes clásicos, el llamado Domino Dancing. Aquí tenemos a Pet Shop Boys.

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1: Ahí pasaba la agrupación de Causa y Efecto con You Think You Know Her. Y bueno, ahí destacamos que esta agrupación norteamericana de synth pop, eso, anunció oficialmente en abril del año 2020 su término, su separación definitiva. Así es. En el año 2013 la banda ya había entrado en un receso indefinido después de 20 años de trayectoria. El cofundador de esta banda, John Rowley, falleció trágicamente a los 23 años, el 12 de noviembre del año 92, debido a un ataque de asma fulminante durante una prueba de sonido. Tras su muerte, el proyecto continuó, principalmente con Rob Rowe y también el teclista Keith Milo. Bueno, actualmente Rob Rowe ha continuado haciendo música en solitario bajo el nombre de White Waits y en el proyecto VH and RR o RR junto al productor Von Herzog. Bueno, su legado principal son los éxitos que escuchamos recién, You Think You Know Her del año 90 y también Another Minute del año 1992. Entonces, parte de la historia de esta agrupación Cause and Effect o Causa y Efecto. Ya son el 7:30, avanzando en esta ruta 80. ¿Cómo sigue el clima, el tiempo? ¿Llueve o no llueve? ¿Caen gotitas? Por lo menos ahora caen jotes asados, sí, porque hace bastante calor. Veamos nuestros amigos de Con Barbalá, ¿cómo está por allá el clima? ¿Hace calor, no hace calor? Ahí nos escuchan por la 106.1 FM y también nuestra señal online, 15 grados solamente. Mañana parcial con 11 y 24 las extremas. Revisamos también Canela Baja en la provincia del Choapa. Ahí nos sintonizan por la 89.3, 12 grados. Hace frío en Canela y mañana podrían tener una que otra gotita en la comuna de Canela, con extremas de 10 y 19 grados. Llegamos a Los Vilos, por donde nos sintonizan en la 89.7 FM. Los Vilos, 14 grados, despejado mañana. Estará con cielos nubosos, 12 y 18 grados. Podría caer por ahí una que otra gotita en Los Vilos. Guangualí, nuestros amigos de Guangualí, por la frecuencia 105.9 FM. Le contamos que hay 13 grados, nubes y claros. Mañana estará con cielos nublados, 10 y 22 para nuestros queridos amigos de Guangualí. Así que vamos a ver qué ocurre. Anuncian para el día lunes y martes, ¿no es cierto?, la llegada de precipitaciones. Vamos a ver qué ocurre con esos chubascos. ¿Llegan o no llegan? Algunas aplicaciones han anunciado bastante lluvia y al final ha caído una que otra gotita, o dos gotitas nomás, por lo menos acá en La Serena y Coquimbo. Sigamos avanzando en esta ruta 80. ¿Qué tenemos por acá para destacar en materia musical? Bueno, sonidos en nuestro idioma, sonidos de el otro lado de la cordillera junto a Virus, Encuentro en el Río. Eso, a tener cuidado con el río porque ya están bajando ahí los torrentes más intensos en el Valle de Elqui. Me imagino que también hay misma situación en el Limarí y en el Choapa. Así que a tener mucho ojo, cuidado ahí con los cursos de agua en nuestra región de Coquimbo. Aquí le dejamos con el Virus entonces, Encuentro en el Río.

Ahí tenemos al recordado John C. Secada entregándonos otro día más sin verte. Bueno, ahí destacamos este gran artista, ¿no es cierto? Juan Francisco Secada Ramírez, nacido en La Habana, Cuba, el 4 de octubre del año 1961, conocido como John Secada, cantautor, músico cubano-norteamericano. Ha ganado 3 premios Grammy y ha vendido más de 20 millones de copias en todo el mundo. En la actualidad, bueno, está lanzando un nuevo álbum de estudio llamado Fascination junto al pianista Gonzalo Rubalcaba, del cual también publicó una edición deluxe. Realiza presentaciones en vivo y conciertos románticos con sus shows por Latinoamérica y también México y Colombia. Mantiene rol activo como defensor de la salud pública, colaborando con campaña de concientización sobre la hepatitis C y el cáncer de hígado, una causa personal tras el fallecimiento de su padre. Así que en eso está en la actualidad el cantante John Secada. Ahí lo recordamos con Otro Día Más Sin Verte. Hoy y mañana se viene el 18 chico en Vicuña, en el Valle del Elqui, por supuesto, en San Isidro. Ya está todo listo y dispuesto para el día 10, 11 y 12 de octubre en la Pampilla de San Isidro. 3 jornadas llenas de tradición y cultura nacional. Bueno, por ejemplo, el día de mañana 10 de octubre se presenta Tierra Elquina, Guitarras Elquinas, Grupo Universo, Piri y su banda, Los Fabulosos Negros, Lunita Brillante del Valle, Los Pincheira del Sur. Así que es parte de la programación de la jornada de mañana inaugural de este 18 chico en la comuna de Vicuña, en la Pampilla de San Isidro. Así que esperemos que las condiciones del clima ahora sí acompañen y puedan realizarse todas estas actividades sin contratiempo, sin problema alguno. Hoy sigamos con más invitados, por supuesto, en esta edición 673 de esta Ruta 80. Un 5 de octubre del año 1945 nace Brian Connolly en Hamilton, Reino Unido, cantante del grupo de glam y hard rock de los primeros años 60 y 70. Aquí tenemos el sonido de Sweet. También grabó en solitario con poca fortuna, falleciendo el año 1997, Brian Connolly, de la agrupación The Sweet. Aquí comienza a sonar Ballroom Blitz.

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1: Un tremendo clásico del rock junto a AC/DC, Thunderstruck. Hay para destacar a uno de sus integrantes, como es Brian Connolly. Ah, no, perdón, ese ya lo dije. Era Brian Johnson, claro, Brian. Era tocayo. Nacido el año 47 en Dustin, en Reino Unido. Cantante y compositor de AC/DC. Comenzó a grabar el año 72 con el grupo Jordi, con los que permaneció hasta el año 76. Pero la historia del rock ha pasado por haber sustituido el año 1980 a Bon Scott en el micrófono de AC/DC. El año 2016 dejó la banda por problemas auditivos. Brian Johnson de AC/DC. Ya nos alistamos a una pausa comercial. Sí, nos vamos a una pausita y ya estamos de regreso con más Ruta 80 a través de la señal de Ruta Norte FM desde Huasco hasta Pichidangui. 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Nuestro WhatsApp más 569-85-77-7897 y cuenta en Instagram arroba ruta-80. 80 con número. Ahí nos puede seguir también en nuestra cuenta de Instagram. Hacemos un breve alto y ya estamos de regreso con más Ruta 80. No se vaya.

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Eso, y retornamos esta segunda hora de programa con el rock nacional, rock chileno, a cargo de los tres. Ahí teníamos El Rey y Yo, un cover de Los Ángeles Negros, así es. Para compartir esta segunda hora de programa en este día viernes 9 de octubre. Sí, ando medio... trastrabillado. Una cosa así con la lengua y con la garganta también. Sí, a cuidarse ahí de los cambios de temperatura. Ha hecho calorcito durante estos días, la humedad, jornadas con casi algunas lluvias, algunas gotitas en la semana, un poco de frío, calor. Hemos tenido todas las estaciones durante el transcurso de la semana. Por eso ahí uno se resfría un poquito, ¿eh? Así que a cuidarse con los cambios de temperatura. 22 grados 2 décimas tenemos acá dentro del estudio, ¿eh? 22 grados y 2 décimas. Estoy acá con solamente polerita, sí, porque está bastante agradable. No sé, en el exterior, ya saliendo, ¿no es cierto?, afuera, debe estar un poquito más, más helado, más fresco. Así que abrigarse y evitar, por supuesto, los cambios de temperatura. Quienes están ya listándose para su aniversario es Freirina, la comuna de Freirina, en la provincia de El Huasco, en Atacama. Cariños para Freirina por la 90.3 FM, claro. Se parte de la elección de reina para Freirina 2026. Ya están abiertas las inscripciones entre el 1 y el 13 de octubre, entre las 9 y las 16 horas, en la oficina de gestión territorial del municipio de Freirina. Así que la votación popular será el día martes 27 de octubre, entre las 9 y 19 horas, en Plaza de Freirina. Así que ahí todo el éxito ahí para las participantes, postulantes de esta competencia, ¿no es cierto?, aniversario 274 de la comuna de Freirina. Así que vaya para cada uno de nuestros auditores un cariñoso saludo ahí por la 90.3. También habrá carros alegóricos y comparsas. También estarán abiertas las inscripciones a contar de o hasta el 16 de octubre. Oficina de Cultura, Edificio de los Portales de Freirina. Así que también para que puedan asistir, participar de estas actividades en los 274 años de la comuna de Freirina. También la próxima semana, el próximo viernes 16 de octubre, Gran Noche Colonial y del Recuerdo. Así que ahí lo pueden revisar con mayor detalle, con mayor detención, ¿no es cierto?

octubre del año 71, conocido como Ale Sergi, cantante, compositor y productor musical argentino, conocido por su distintivo falsete y por ser el cantante del dúo Pop Miranda. También proyectos paralelos como ese Meteoros desde septiembre del año 2015 y Satélite 23 del año 2016. Aquí recuerdos ya de este milenio, principio del milenio, junto a, ¿no es cierto?, la agrupación argentina Miranda. Uy, ahora sí. Oye, sí, hasta el computador anda medio enredoso. Aquí le dejamos con

Él es sonido con Mikkel Eriksson entregándonos esta luz nunca se apagará. Y también teníamos anteriormente a Miranda con Don para festejar el cumpleaños de Alex Sergi, uno de sus integrantes. Así es. Mucho cariño para los amigos de Canela, por supuesto, ahí por la frecuencia 90.3 FM, 89.3, claro, para ser más exacto, 89.3 en Canela Baja Alta, Los Rulos y todos los rincones, ¿no es cierto? Facico Alto, Bajo, Jamonería, Cabra Corral, uy, tantos rincones, tantos sectores de Canela por la 89.3 FM. Viendo acá en las redes sociales del municipio de Canela, bueno, destaca una zumbatón por la Teletón. Bueno, ven a bailar y disfrutar y colaborar con esta hermosa causa solidaria el día martes 13 de octubre a las 19 horas en la escuela Héctor Jorquera Valencia. El aporte es voluntario para esta actividad de la zumbatón en beneficio de la Teletón. Esto es en la comuna de Canela, así que muchos cariños para Canela por la frecuencia 89.3 Radio Ruta Norte en esas lindas tierras de la provincia del Choapa. Pues también cariños para Cris en el Arenal de Vicuña, también muchos cariños, saludos para Cris. Los Baltasares también, que está en nuestra sintonía a esta hora de la tarde. Le enviamos todo nuestro cariño, nuestro saludo, que pase un hermoso fin de semana. Ahí nos pidió ruta de series, ahí vamos a preparar algo bien bonito ahí para, si no alcanzamos en la jornada de hoy, para mañana ahí la ruta de series, ahí para nuestro querido Cris en el Valle de Elqui. Bueno, nos quedamos con este artista, nacido un 6 de octubre del año 49, ya no está entre nosotros, sí, falleció lamentablemente el año 2010, Bobby Farrell, en Aruba, Reino de los Países Bajos, cantante de el grupo de música disco Bonnie M, instalado en Alemania y fascinado por el soul y el baile, cantó en diferentes formaciones hasta que entró en Bonnie M, grupo de laboratorio creado por el productor alemán Frank Farian, que arrasaría single tras single en plena era de la música disco y hasta comienzo de la década de los 80. Farrell fue despedido del grupo el año 82, grabando en solitario, pero su sustituto no tenía su carisma y el público lo rechazó, así que Farian lo contrató de nuevo el año 85 hasta el final del grupo el año 1989. Así que le dejamos con este tema musical de Bonnie M, Rasputin.

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1: Es ahí, Rasputin, din, din, din, din, din. Hay un dato bien interesante de esta canción, ¿eh? Hubo un músico chileno que supuestamente participó en esta canción, Carlos Eduardo Chico de los Reyes, un talentoso tecladista que se encontraba radicado en Alemania Occidental en la década de los 70. Durante esos años, el creador y productor de Bonnie M, Frank Farian, utilizaba de forma recurrente a experimentados músicos de estudio para grabar los instrumentos de sus canciones en los estudios de Múnich y también en Frankfurt. El Chico de los Reyes, quien formaba parte de la banda de rock pop chilena Santiago, junto a otros destacados compatriotas como Tato Gómez, Mario Argandoña y Carlos Naría, fue reclutado para grabar las líneas de teclado y sintetizadores del cómico álbum Night Flight to Venus del año 78, el cual incluye el mega hit Rasputin. Así que también dentro de esta canción hay un chileno, ¿qué les parece? Y también de los laboratorios de este productor alemán, Frank Farian, a que llega Mother Talking, Brother Louie.

Ahí tenemos a los Mother Talking entregándonos Brother Louie, de este productor que ha estado detrás de estas agrupaciones tan exitosas por lo demás, y también algunas controvertidas como el caso de Milli Vanilli en su tiempo. Ya son las 20 horas con 29 minutos, 20 con 29, avanzando en esta Ruta 80 hasta las 9 de la noche. Luego viene Ruta Weekend, ¿no es cierto? Ahí con todas las mezclas, con todo el sonido de este fin de semana. Ahí para pasarlo bien, escuchando buenas canciones, buenos recuerdos, enganchados, remezclados a través de la señal de Ruta Norte FM, desde Huasco hasta Pichidangui. También están los boletines de noticiosos, ¿no es cierto? Cada media hora ahí tenemos también las informaciones para que también quede al día del acontecer regional y nacional. Hablando de noticias, también puede visitar nuestro portal informativo radiorutanorte.cl. Algunos de los titulares que aparecen en portada de nuestro sitio en internet: finalizan obras de mejoramiento de techumbre del CESFAM San Isidro de Calingasta. Esto es en el Valle del Qui. También 42 medios de Coquimbo reciben 178 millones del Fondo de Medios 2026. También subsidio unificado al empleo busca impulsar contratación formal en Coquimbo. También, ¿qué más que aparece en algunos titulares? Dos notarios de Coquimbo e Illapel dejan sus cargos por límite de edad. Bueno, todo eso y mucho más lo encuentra en nuestro portal informativo radiorutanorte.cl. Ahí todo lo que usted escucha, sintoniza, se informa cada mañana con Primera Ruta, después queda plasmado en nuestro sitio en internet radiorutanorte.cl. 20:30, sigamos avanzando con otros queridos invitados. Pero antes también revisamos acá el municipio de Huasco. Cariños para Huasco 90.3. Hay un encuentro fotográfico y muestra cultural del territorio de Huasco. Ahí también pueden revisar todo eso el próximo 18 de octubre, día domingo, al mediodía, en Avenida Costanera de Huasco. Todo eso lo puede revisar también en las redes sociales del municipio de Huasco. También informa la cancelación total de amenaza de tsunami para las costas de Chile, ahí por este evento 7.6 ocurrido en Panamá. Así que se descartó, ¿no es cierto?, amenaza de tsunami. Ahí también lo destaca el municipio de Huasco. También celebrando el mes del adulto mayor. Hay todo un calendario de actividades para el próximo viernes 16 de octubre hasta el día, ¿no es cierto?, sábado 24. Todo eso lo puede revisar con mayor detalle y detención en las redes sociales del municipio de Huasco. El mercado campesino también. Hoy se ven muy bonitas las cosas de lo que ofrecen los emprendedores de Huasco. El aceite de oliva, todo eso, usted lo puede encontrar ahí en las redes sociales del municipio de Huasco. 90.3 FM Radio Ruta Norte. Nos quedamos con el sonido de este músico, nacido el 6 de octubre del año 51, Kevin Cronin, en Evanston, Illinois, Estados Unidos, cantante y guitarrista desde el año 72, de la banda de rock Rio Speedwagon. Así que tenemos algo de esta agrupación dedicada a las baladas, a los temas románticos, como el que escuchamos a continuación, llamado Take It on the Run.

es, ahí tenemos a los chicos de Men Without Hats con este baile seguro, ¿no? Safety Dance. Ya son las 20:39, ya 20 para las 9 en esta jornada de día viernes. Ya llegó a la casita, ya llegó sin problemas a su hogar, está tomando unas ricas 11, o ya lo hizo hace ratito. Bueno, esperemos que ya estén disfrutando de un reparador descanso después de la jornada laboral, o también quienes están ya emprendiendo la retirada hacia sus respectivos trabajos y para los turnos de noche también, todo el éxito a quienes van viajando también en los distintos buses interprovinciales, interregionales, también a quienes emprenden un viajecito durante este fin de semana, para algunos fin de semana largo, ¿no? Con el 12 de octubre, así es, el día de la Hispanidad. Así que esperemos que sea un buen fin de semana para cada uno de ustedes. Sigamos revisando acá las redes sociales de las distintas comunas de nuestra región de Coquimbo, también de Atacama, que están en nuestra sintonía de Radio Ruta Norte FM. ¿Qué pasa en Montepatria? Mucho cariño para Montepatria, por supuesto, a través de la señal 106.1 FM, ¿no es cierto? Destaca, por ejemplo, el municipio de Montepatria. Hoy viernes, el Club Deportivo Profesores de Montepatria se trasladó hasta la comuna de Combarbalá, donde enfrentarán la edición 43 de las destacadas Olimpiadas de Profesores. Así que ahí todo el éxito para esta importante delegación de la comuna de Montepatria, y que les vaya súper bien en todas estas competencias, ¿no es cierto? Estas Olimpiadas de los Profesores en la comuna de Combarbalá. Así que ahí llevan lo mejor, lo más granado, lo más destacado del deporte de Montepatria llega hasta Combarbalá. Así que ahí le deseamos todo lo mejor durante el transcurso de estas competencias de este fin de semana. ¿Qué más vemos por acá en las redes sociales? Sí, eso es lo más importante. También Montepatria fue anfitrión de la 46ª Muestra Regional de Cueca Escolar. También ahí están las imágenes, el registro de esta actividad. También se está realizando importantes mejoras y labores en las localidades de Huatulame, Aguachica y Piedras Bonitas, también en Montepatria. Ahí en los caminos de estos sectores, estos caminos rurales, por supuesto. Así que todo eso aparece. ¿Qué más vemos por acá? Tulahuén cumple 336 años de historia y tradición. También hay una serie de actividades que conmemoran este aniversario de la localidad de Tulahuén. Ya fue en esta jornada el desfile, ¿no? Sí, el desfile a las 6 de la tarde. Mañana tenemos feria y presentaciones artísticas en Plaza de Tulahuén. Mañana sábado también baile en Media Luna, Club de Carreras Río Grande de Tulahuén. Para el día domingo 11, carreras a la chilena. También tenemos para el día 12, procesión y Santa Misa, que organiza la comunidad católica Capilla Nuestra Señora de las Mercedes. El día lunes 12, también homenaje a mártires de bomberos, organiza la 7ª Compañía de Bomberos de la localidad de Tulahuén. Así que hay importante sector de la comuna de Montepatria, así que le enviamos todo nuestro cariño y nuestro saludo a esta hermosa localidad, ya casi fronteriza, podríamos decir, de la comuna de Montepatria, por la frecuencia 106.1 FM. Le dejamos con el sonido de este artista, de este músico, lo tenemos por acá, ahí destacamos su natalicio, un día 6 de octubre del año 1954, nace David Hidalgo, sí, un tío lejano que tengo por ahí. David Hidalgo, en Los Ángeles, California, Estados Unidos, guitarrista, compositor y vocalista de Los Lobos, aunque también mantiene grupos en paralelo, los Super Seven y Latin Playboys. Siempre ha unido con talento el rock y los sonidos latinos,
como lo hizo con este tema musical destacado ampliamente en los años 80. Aquí está La Bamba con Los Lobos.

0: Es, ahí tenemos a Apache en la canción de Sugar Hill Gang del año 1979. Ya para cerrar esta edición 673 de Ruta 80. Gracias por la sintonía, gracias por su atención y nos reencontramos mañana a las 18 horas con más Ruta 80. Ya se viene Ruta Weekend, ahí para que sigan junto a nosotros en la sintonía de Ruta Norte FM desde Huasco hasta Pichidangui y también señal online en nuestro sitio en internet y también en aplicación. Hasta mañana. Chau, chau.
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0: En la desconexión le dejamos con el sonido del año 90 con Apache Indian y la agrupación Apache Indian. Boom chacala, hasta mañana. Chau, chau. Ya viene. Ruta Weekend.

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